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0: 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Dios, ayude, Padre, ustedes a seguir adelante, a no desmayar, a continuar, a pesar de las dificultades, a pesar de las luces. El Evangelio es el camino correcto hacia la vida eterna, hacia la salvación. Dios, a través de Jesucristo, ha provisto la salvación para el ser humano. Pero ¿cómo es? Cuando el ser humano oye el Evangelio, cuando el ser humano busca de Dios, entonces el Señor lo empieza a preparar y a limpiar para que esté listo para ir con Él a morar en los cielos. Dios me lo bendiga grandemente en esta mañana. Inclinamos nuestro rostro para dar gracias a Dios y orar para que nos ayude en su palabra. Amado Padre que estás en los cielos, Dios eterno, glorioso Rey, tú que vives y reinas por los siglos de los siglos, a ti nos inclinamos en esta mañana, reconociendo que somos hombres débiles, hombres que pecamos, que fallamos, y más tú eres Dios todopoderoso, justo, santo, omnipotente y omnisciente. Dios de Abraham, Dios de Isaac, Dios de Jacob, te pedimos, Señor, que tú obres poderosamente en cada alma, en cada corazón que está oyendo tu palabra. Dile, Señor, te pido con todo mi corazón que obres en mí, que hagas tu obra preciosa en mi vida, en mi familia, en mis hijos, aquí en mi casa, Señor. Y que, oh Dios mío, abra mi mente y mi corazón para entender tu palabra y así guardarla en mi corazón y obedecerla. Eres tú el Dios grande y poderoso. Te entrego hoy mis cargas, dile, hermano, entrégale tus cargas. Te entrego hoy mis cargas, te entrego hoy mis necesidades. Te entrego hoy, Señor, todo lo que estoy pasando, lo que necesito, para que tú me ayudes a dar solución a lo que yo necesito con mi familia. Gracias, Dios, que adora mi alma, que bendice mi alma. Mi alma, Señor, te busque en esta mañana. Necesito de ti, que tú, Señor, sacies mi alma con tu palabra, con tu amor, con tu paz, con tu misericordia y tu verdad. Enséñame a seguir adelante y ayúdame. Y te entrego estas enfermedades, estos dolores de mi cuerpo, de mi alma, desde la corona de mi cabeza hasta la planta de mis pies. Te entrego, Dios, todas las enfermedades, toda dolencia, toda obra maligna que salga de mi cuerpo, Señor. En el nombre de Jesús de Nazaret, oh Dios eterno, en el nombre de Jesús atamos todo principado, potestad de las tinieblas, toda obra del diablo que está perturbando la mente, el corazón de los hermanos que están oyendo esta palabra. En el nombre de Jesús atamos todo espíritu de enfermedad, todo espíritu de incredulidad, todo espíritu de brujería, hechicería, espiritismo. En el nombre de Jesús de Nazaret lo atamos de su vida, de su cuerpo, de su mente, de su alma, de sus hogares, le echamos fuera y lo ordenamos que salga, que suelte las almas en el nombre de Jesús de Nazaret. Gloria a Dios. Hay poder en la sangre de Cristo Jesús. Alabado sea el Señor. Alabado sea Jesucristo, nuestro Rey. ¿Quién dice la palabra de Dios? Amén. Vamos a ir a la palabra de Dios en el libro de Marcos. Gloria al Señor. Marcos. La palabra de Dios nos enseña en el libro de Marcos, gloria al Señor, Marcos capítulo 2, alabado sea Jesucristo. Marcos capítulo 2, ¿qué dice? Dice Marcos capítulo 2, versículo 29. En esta mañana vamos a ir conociendo la verdad. ¿Qué hizo Jesús cuando estaba aquí? ¿Sí? Vino a enseñar de una manera extraordinaria, pero ahora vamos a ver qué dice Jesús. ¿Qué hizo? Marcos capítulo 1, verso 29. San Marcos capítulo 1, verso 29, dice la Escritura, con la bendición del Padre, del Hijo y del Espíritu Santo. Amén. Dice, al salir de la sinagoga, vinieron a casa de Simón y de Andrés, vinieron con Jacobo y con Juan, Y la suegra de Simón estaba acostada con fiebre. Y enseguida le hablaron de ella, hablaron a Jesús de ella, de la suegra, de sus suegras, de la suegra de Simón. Entonces, él se le acercó y la tomó de la mano y la levantó e inmediatamente le dejó la fiebre y ella le servía mucho, gloria al Señor, y ella le servía. Hasta ahí la palabra de Dios. Volvemos a leerla. Al salir de la sinagoga vinieron a casa de Simón y Andrés con Jacobo y Juan, y la suegra de Simón estaba acostada con fiebre, y enseguida le hablaron de ella. Entonces él se acercó y la tomó de la mano y la levantó, e inmediatamente le dejó la fiebre y ella le servía. Padre que estás en los cielos, te damos gracias por tu palabra, en el nombre de Cristo Jesús. Amén. Amado hermano, vemos la escritura a través de el libro de San Marcos, en el capítulo 1, verso 29 al 31. Un acontecimiento que hubo cuando Jesús empezó su ministerio. Jesús había llamado a Simón, que después vino a ser Pedro, que Jesús le cambia de nombre Simón, y termina siendo Pedro, o le cambia a Cefas, de Cefas significa piedra pequeña, entonces, que significa Pedro. Jesús había llamado a Pedro y a su hermano, gloria al Señor, a su hermano Andrés, y luego llamó también a Jacobo y a Juan, que eran los cuatro, eran pescadores, y cuando ellos habían estado ya enseñando, Jesús había sanado a un endemoniado, había liberado a un endemoniado en la sinagoga, y luego vinieron ellos a la casa de Pedro. Dice, al salir de la sinagoga, vinieron a casa de Simón y Andrés, ¿sí?, con los cuatro discípulos, y la suegra de Simón, o la suegra de Pedro, estaba acostada con fiebre. Vamos a suponer que tenía 2, 3 días con fiebre, o 8 días. Hay fiebres que no te dejan así nomás. Hay fiebres que te toman y luego pasa y luego vuelve a la misma hora. Hay enfermedades que son cíclicas y no te quitan ni con pastillas ni con medicina, sino que hace que te quite, te vuelve de nuevo a las 6 de la tarde, y luego toma la medicina y hace que te vuelve, y vuelve al otro día a las 6 de la tarde, y así hay enfermedades que vienen sobre el Señor, ¿sí?, que vuelve y no te deja. Entonces la suegra de Pedro estaba acostada en su cama, ahí en su habitación, quizás llevaba mucho tiempo, y gloria al Señor, que no se podía sanar. Y Jesús va a la casa de Simón y de Andrés, y Simón tenía a la suegra ahí enferma. Y cuando Jesús entra a la casa de Simón, él y los que estaban con él le contaron a Jesús, le hablaron a Jesús de su suegra. Seguramente Pedro fue y le dice, maestro, mi suegra está en casa, pero está en su lecho. Hay una fiebre que no le deja. Hay una fiebre que no lo deja. Ella tiene una fiebre que no puede curarse. Y enseguida le hablaron de ella y le estaban que le contaban. Imagínate cómo Pedro y Simón hablándole de la salud de su suegra. Entonces, aquí nos indica a nosotros que nosotros debemos llevar nuestras necesidades, nuestras cargas a Jesús y contarle a Él lo que está pasando con nuestra vida o con nuestra familia. Nosotros tenemos la enseñanza y la costumbre de que cuando algo pasa en algún miembro de la familia se enferma, vamos y buscamos a otro hombre y le contamos lo que está pasando. Vamos al médico y el médico nos cobra la consulta 100 soles y le decimos, y el médico te pregunta a ver qué tiene, desde cuándo empezó, por qué motivo está así, está comiendo o no, le sube a tanto. Entonces le hace un diagnóstico. Y luego no encuentra la solución. Algunos lo encuentran, otros no. Y así también los hombres, vamos a los hombres, a los médicos, y otros no van a los médicos, no van a los brujos, a los hechiceros, a los espiritistas, a los encantadores de adivinos. Y llevan la ropa o la foto y van y consultan sobre el familiar enfermo que tienen en casa. Pero vemos nosotros aquí a Pedro y a Andrés, sobre todo Pedro, que le cuenta a Jesús, le contó seguro todo lo que estaba pasando con su suegra. Amado hermano, esta enseñanza nos trae a nosotros que lo que tú estás pasando, que lo que tu necesidad, tu angustia, tu problema que tienes, sea en ti o sea en un familiar tuyo, en tu esposa, en tu esposo o en tus hijos, debemos contarle a Dios en esta mañana. Pero Jesús no está aquí como estuvo con Pedro en persona. Ya no. Jesús está en espíritu. Y es mejor porque está en todo lugar. Le puedes contar tú, le puedo contar yo, le puedes contar a tu hermano que está a través del internet, escuchando, puede estar en Lima, fuera del país. Entonces, le cuentas a Jesús, conversas con él, oras a él. El orar es conversar con Dios. Entonces le dices tu necesidad, tu problema que estás pasando. Y entonces quien te va a ayudar es Jesús. Aquí vemos nosotros que Pedro le cuenta, o Simón, como se llamaba, le cuenta de su suegra que estaba acostada con fiebre. Entonces, dice la escritura, él, Jesús, se acercó a la suegra de Pedro. Jesús se acercó a ella. Y es Jesús quien se acerca al necesitado. Es Jesús quien se acerca a la persona necesitada, a la persona que está realmente angustiada. Pero ¿qué tenemos que hacer nosotros? Por eso es la oración. Si tú estás bien en esta mañana, pero tienes a alguien que está enfermo, algún tío, un familiar, cuéntale a Jesús. Háblale a Jesús del problema que estás pasando. Y entonces, y luego vas y le hablas también al enfermo de Jesús para que él abra su corazón y pueda, antes de acercarse a algún enfermo, hay que orar por el enfermo para que pueda también orarle a Dios para que él pueda obrar en su corazón. Entonces, él se le acercó y la tomó de la mano y la levantó. Quien levanta al hombre, quien levanta al ser humano de su problema, de su aflicción, de su necesidad, se llama Jesucristo de Nazaret. Levanta de verdad, con amor, con sinceridad. Levanta de verdad, con fe, para la vida eterna. Y sana al hombre. Hay mucha gente que no quiere venir a Jesús, solamente quiere ser sanada nada más. Entonces no quiere perdonar, no quiere pedir perdón, no quiere reconocer su falta. Pero vemos aquí a Jesús, el mismo Dios en Cristo. Y él la levantó. Y cuando él la levanta, la toca de la mano y se la toma de la mano y la levanta, la acción que Jesús hace en esta mujer. E inmediatamente, y eso también viene a la fe en esta mujer que puso en Jesús, e inmediatamente le dejó la fiebre, oye, la enfermedad se va de tu cuerpo. Cuando Jesús viene a tu vida, cuando Jesús llega a la vida del ser humano, cuando tú le abres y le obedeces a Jesús, a Dios, le abres tu corazón y recibes su palabra. Si Él te dice, levántate, Hijo mío, hija mía, cree en él. La suegra estaba enferma, la suegra de Pedro. Y Jesús la toma de la mano, lo ayuda a levantarse. Y quien nos ayuda a levantarnos son nosotros, es Jesucristo. Quien ayuda a levantar al ser humano es Jesús, no es el hombre. Vemos nosotros en los salmos cómo el rey David le cantaba salmos a Jesús y le decía: Jehová es mi pastor, nada me faltará. En delicados pastos me hará descansar, junto a aguas de reposo me pastoreará, él confortará mi alma, él me guiará por sendas de justicia, por amor de su nombre, nada más por amor de él mismo, dice la Escritura. En Isaías dice que Dios toma nuestros pecados y los echa a lo profundo de la mar, y nunca más se acuerda de vuestros pecados por amor a él mismo. Porque Dios se ama tanto. Pero ¿qué espera de nosotros? ¿Qué espera de los hombres? Que los hombres reconozcamos también nuestra falta y que vayamos a Él, a sus pies, para que nos ayude. Que busquemos a Él, conversemos con Él, como Simón le conversó de su suegra y habló de ella. Háblale a Jesús de tus necesidades. Hablemos a Jesús de nuestras dificultades, de nuestras necesidades, de nuestros problemas. Conversemos con Él, oremos a Dios. Eso es lo que tenemos que hacer. Pero sin embargo, nuestro corazón está puesto más en la médica, en los médicos, en la ciencia médica. Nuestro corazón está puesto, no, y nos falta fe. ¿Y por qué te falta fe? Porque no oyes el Evangelio, porque no lees tu palabra, porque no lees la Biblia, porque no buscas a Dios, no le cantas alabanzas. No abres la Biblia y no quieres oír la palabra de Dios. Y no quieres congregar. Apenas tienes un problemita pequeño, ya no quieres congregar. No quieres solucionar todo el problema que tenemos para que recién vayas a congregar. No, amigo. ¿Acaso cuando vas al médico esperas estar bien sanito para ir? Te vas así rangueando. Te vas así como estás. Te vas a, y ahí viene ya toda tu medicina. Y por eso, ir al culto, ir a la congregación, así como estás, es mejor todavía. Si estás en una silla de ruedas, vamos en una silla de ruedas. Pide que te ayuden. Saca tus ahorros. Y si no tienes ahorros, pide a alguien que te lleve. Y gózate, cántale. Alábale al Señor en medio de la necesidad. Confíe en Él. La Biblia registra a una señora que sufría 12 años con flujo de sangre. Y ella oyó de Jesús. Ella había estado en los médicos, había gastado tanto dinero, mucho dinero, todo su dinero en los médicos, y nadie le daba solución. Pero cuando ella puso su fe en Jesús, en su corazón, ella decidió creer en Dios, en el poder de Dios, y se metió en medio de la multitud, y no le importó su condición de enferma. Ella dijo en su corazón, dice la Escritura, que si yo tocara el borde de su manto, se le sana. Vemos a una mujer buscando de Dios. Y aquí vemos a una mujer oyendo a Dios y obedeciendo a Dios. Dice entonces, él se acercó, Jesús se acercó a ella y le tomó de la mano y la levantó. Una mujer obedeciendo, Jesús seguro le dice: levántate, hija, yo te ayudo. Y eso el Señor nos está diciendo en esta mañana: levántate, hijo, levántate, yo te ayudo. Yo te ayudo, levántate en el nombre de Jesucristo. Eso es lo que dice el Señor: yo te ayudo, yo te voy a ayudar, yo te tomaré de la mano. Yo te voy a sostener. Levántate de donde estás ahí, postrado, caído, angustiado, desolado, desanimado. Levántate, hermano. Es Jesús quien te dice en esta mañana: levántate. Yo no sé cómo estás con tu economía, con tu salud, con tus relaciones familiares, con tus hijos, con tu esposa, lo que ha pasado, con tus padres. No sé lo que estás pasando, de repente problemas judiciales, problemas de terreno, lindero, pero el Señor te dice, levántate, yo te ayudo, pero haciendo el bien. Si es injusto lo que estás haciendo, el Señor te va a enseñar para que desistas de eso, de la injusticia que estás haciendo. Arrepiéntete y conténtate con lo que es tuyo. Alabado sea el Señor. El Señor quiere levantarte, quiere restaurarte. Es Jesús, dice la Escritura, e inmediatamente le dejó la fiebre. Hoy ese espíritu de enfermedad sale. No soporta la presencia de Cristo. Ese espíritu de enfermedad que entra en el cuerpo del ser humano para aturdirlo, para angustiarlo. Ese espíritu maligno que entra en tus huesos, en tu mente, para aturdirte, para traerte dolor. En el nombre de Jesús, salga ahora. Levántate, hermano. Tenemos a un Dios todopoderoso, un Dios misericordioso, un Dios que se compadece de la necesidad del ser humano. Pero ¿qué quiere de ti? Que oiga su voz, que abra tus oídos y oiga la voz de Dios y te levantes y obedezca su palabra. E inmediatamente le dejó la fiebre y ella empezó a servirle a Jesús. ¿Para qué te vas, quieres sanar? ¿Para qué quieres que el Señor te sane? ¿Para volverte a tu borrachera? ¿Para volverte a tu brujería? ¿Para volverte a tus odios? No, sino para que ahora sirvas a Jesús, sirvas a Dios, hagas la voluntad de Dios y empieces a adorar al Señor y a hablar de Jesús. Y Jesús es tu salvador, tu sanador. Ahora le sirves a Él, ahora obedeces a Jesús. Antes obedecías a Satanás guardando odio, rencor, hablando mal, trayendo chismes. Antes obedecías al diablo emborrachándote en la hechicería, en la brujería, en la idolatría, adorando a los ídolos. Ahora vienes a servir a Jesús en espíritu y en verdad. Y adoras a Él, vienes al templo, le cantas, le alabas. Y pues das testimonio, te preparas para servir a Jesús en tu corazón, en tu mente, en tu alma, donde trabajas, donde estudias, donde vives, demostrando a los vecinos, a los familiares, que Jesús vive en ti. ¿Y cómo vive Jesús en ti? A través de su palabra, de su enseñanza, por medio de su Espíritu Santo, haciendo el bien a todos sin mirar a quién, no pagando mal por mal, sino a lo contrario. Si alguien te hace mal, tú obrando bien, haciendo el bien, no buscando venganza, no os venguéis, dice el Señor, sino a lo contrario, dejar lugar a la ira de Dios, dejar a Dios los problemas y tú haces el bien nada más. Eso es lo que Jesús enseña en su palabra. Para eso te levanta, para eso te restaura. Para eso te sana, para que ahora le adores a Él, le sirvas a Él, no para que sigas en la cantina, no para que sigas en tus fiestas de borrachera, no para que sigas en tus bailes demoníacos, sino para qué, para que ahora le sirvas a Él, le adores, para que ahora le cantes y le alabes a Él y tu alma se llene de amor, tu alma se llene de vida, tu alma se regocije, se alegre, se goce en Jesucristo. Y tu alma sea salva, sea liberada de toda opresión maligna, de toda perturbación que viene desde nuestros antepasados. Es Jesús quien trae libertad, es Jesús quien trae sanidad, es Jesús quien levanta, es Jesús quien ayuda, es Jesús quien te busca y quiere que tú confíes en Él. Es Jesucristo, el dador de la vida eterna, es Jesús. Por eso, no te detengas, confía en Él, confía en el Señor, hermano, hermana. En el libro de San Mateo, el Evangelio de San Mateo, capítulo 8, verso 14, está la misma lectura de que Jesús sana a la suegra de Pedro. Vamos a verlo. Mateo capítulo 8, versículo 14, que dice, vino Jesús a casa de Pedro y vio a la suegra de este postrada en cama con fiebre, pues seguro llevaba mucho tiempo ahí. Estaba postrada en una cama con fiebre. Y así a veces pasamos nosotros, mucha gente está postrada en este día con fiebre, que está viniendo esta plaga de nuevo del virus, con fiebre, con gripe, y así no saben qué hacer. Pero el Señor en esta mañana te levanta, hermano. El Señor te sana. Confía en Él, pon tu confianza en Él. Dice la Escritura, y tocó su mano, estamos en Mateo capítulo 8, verso 15, y tocó, Jesús tocó su mano, la mano de la señora, de la suegra de Pedro, y la fiebre le dejó, y ella se levantó a servirle a Jesús. Qué lindo, hermano, cuando el hombre entiende la palabra, cuando el hombre comprende el gran amor. Esta fiebre seguro nadie le podía sanar. Y Jesús viene y la toca a esta mujer y queda sana. Y ella en agradecimiento, un corazón agradecido, un alma agradecida, empieza a servirle a Jesús. Porque una cosa es seguir, otra cosa es servir. Sirvió a Jesús. Y nosotros debemos servir a Jesús de una manera especial. Cuando predicamos, cuando oramos por los demás. Porque es Jesús quien nos ha llamado a hacer las cosas. Y cuando llegó la noche, le trajeron a él, le trajeron a él muchos endemoniados. Y con la palabra que Dios le dio a Jesús, que Dios el Padre le había dado, y con la palabra echó fuera a los demonios. Y sanó a todos los enfermos para que se cumpliese lo que predicó, lo que fue dicho por el profeta Isaías 700 años atrás, cuando Isaías estaba vivo, estaba en esta tierra. El profeta Isaías decía: Él mismo tomó nuestras enfermedades y llevó nuestras dolencias. Eso dice en Isaías 53:4. Que Jesús, eso, Isaías 1, barra, dijo que fue mil, Isaías 53, 4, Isaías mismo predica que Jesús iba a llevar nuestras enfermedades. Él mismo, gloria al Señor, iba a llevar nuestras enfermedades. Aquí hay una, gloria al Señor, aquí hay una verdad, que Dios habla a través de Isaías, que iba a venir un Salvador, que iba a venir Jesucristo, nuestro Rey. Isaías 53, 1. Isaías 53, 1. ¿Quién ha creído a nuestro anuncio? ¿Hay alguien que crea lo que se ha anunciado por Dios? ¿Quién ha creído a nuestro anuncio? ¿Y sobre quién se ha manifestado el brazo de Jehová, el poder de Dios? ¿Sobre quién? Sobre los que creen se manifiesta el poder de Dios. Subirá cual renuevo delante de él. Como raíz de tierra seca, no hay parecer en él ni hermosura. Le veremos más inatractivo para que le deseamos. Despreciado fue él y desechado entre los hombres. Varón de dolores. Está hablando de Jesús. Jesús fue despreciado, desechado entre los hombres. Varón de dolores, experimentado en quebranto. Y como que escondimos de él el rostro, fue menospreciado y no lo estimamos. Eso es lo que pasó. A veces no estimamos a Jesús. Ciertamente llevó él, Isaías 53, 4. Ciertamente, este ciertamente significa que en verdad, que con seguridad llevó él nuestros pecados, nuestras enfermedades y sufrió nuestros dolores. Y nosotros le tuvimos por azotado y por herido de Dios y abatido. Que con seguridad debemos estar nosotros que Él ha llevado nuestras enfermedades y ha sufrido nuestros dolores. Jesús de Nazaret es el sanador, es el libertador,
1: el que sana la dolencia del corazón del ser humano. Jesús es el que sana el alma, porque el alma del ser humano está herida por los problemas, por las circunstancias, por los pleitos, los enojos, por todo lo que le ha pasado en su vida. Pero es Jesús el sanador. Él ha llevado nuestras enfermedades de nuestro cuerpo, con dolencias que vienen por causa del pecado. Es Jesús. Por eso cuando Jesús se acercó a la suegra de Pedro, la miró y la tomó de la mano y la levantó y le dijo, levántate. E inmediatamente, dice la escritura, que la fiebre le dejó. Porque estamos hablando con el autor de la vida, con el Todopoderoso. Por eso ábrele tu corazón en esta mañana a Él, a Jesús de Nazaret. Y ríndete a Él y entregale tu dolencia, tu enfermedad. Porque la palabra de Dios dice que Él ha llevado nuestras enfermedades en la cruz del Calvario. Y ahí nos ha exhibido todos nuestros dolores, nuestras dolencias. Él ya lo venció, ya lo pagó, ya lo sanó. ¿Qué debes hacer? Tú y yo solamente rendir nuestro corazón a Él, oír su voz y creer en Él, aceptarlo a Él. Ese es Jesucristo, ese es nuestro Señor, ese es el verdadero Dios, Él es el verdadero sanador, Él es el verdadero libertador, Jesucristo de Nazaret, el que sufrió nuestros dolores, el que llevó nuestras enfermedades, Él en la cruz del Calvario, Él fue menospreciado, Él fue desechado entre los hombres, varón de dolores, experimentado en quebranto. Él, ¿qué hacemos nosotros? En lugar de ir a Él, más bien escondemos nuestro rostro, no creemos de Él. No, hermano, no, amigo. Muéstrate a Él, inclina tu rostro a Él, humíllate a Él, arrodíllate a Él y cuéntale tu problema, cuéntale tu necesidad. Que Él tiene cuidado de ti, que Él tiene cuidado de nosotros. Él, nosotros hemos sido rebeldes, nosotros hemos sido pecadores, somos pecadores. Nosotros somos los que, por ignorancia, despreciamos su gran amor, su ayuda. No desprecies el amor de Cristo, aprecia su palabra, aprecia lo que Él hizo en la cruz y acepta su muerte y su resurrección. Que Él no se quedó colgado en un madero. Él resucitó. Él está vivo en espíritu y en verdad. Y Él está ahí, al lado de ti. Abre tu corazón y cuéntale tu necesidad. Y pon tu confianza en Él en este día. Y verás tu vida. Será transformada por el poder del Dios Todopoderoso. Y no hay hechicero, ni macumbero, ni brujo. No hay nada que pueda hacer frente. Porque Jesús es el Todopoderoso. Su sangre la derramó en la cruz del Calvario para darte una nueva esperanza, para darte una nueva forma de vida, para limpiarte y lavarte de tus maldades y sigas desde hoy una vida nueva en Cristo. Pídele perdón al Señor. He terminado la reflexión. Jesús está aquí. Él es el único que puede levantarte. No soy yo. No es el pastor. No pongas tu confianza en los hombres, pon tu confianza en Dios, para que Dios te bendiga, para que Dios te levante, para que Dios te restaure. Pon tu confianza en Jesús de Nazaret, a través de su palabra. Él es espíritu ahora. Él no está en una estatua, Él no está en un cartón, Él no está ahí debajo de la tumba, Él está ahí presente, en espíritu y en verdad. Él está vivo, Él está ahí. Humilla tu rostro y dile, Señor, Dios Todopoderoso, he oído tu palabra, perdóname. Te entrego este corazón incrédulo, este corazón rencilloso, este corazón miedoso. Te rindo mi vida. Me postro a ti pidiéndote misericordia por mi alma. Hoy creo en ti y acepto tu palabra, que tuyo es el poder. Tuyo es el reino, que tú, Señor, llevaste todas nuestras enfermedades y sufriste nuestros dolores, nuestros pecados. Nos has borrado en la cruz del Calvario porque me amas, por amor a ti mismo. Gracias, mi Señor, Gracias porque tú has llevado todas mis enfermedades, mis dolencias, de mi cuerpo, de mi alma, de mi corazón, de mis huesos. A ti te entrego y me rindo a ti y te pido perdón por todos mis pecados. Y tú venciste ahí a la muerte en la cruz del Calvario para darnos vida eterna. Gracias. Yo acepto hoy tu muerte y tu resurrección. Y recibo la vida eterna en mi corazón. Dile, hermano, háblale al Señor. Y recibo también la sanidad que tú me das en todas las áreas de mi vida, en todo, en mi cuerpo, en mi alma y en mi espíritu, para empezar una nueva vida contigo, una nueva forma de vivir, adorándote, creyendo en ti y obedeciéndote, alabándote y oyendo tu palabra. Perdóname, Señor. Jesús de Nazaret, ten misericordia de mí, ten piedad de mi alma. Te rindo mi corazón en esta mañana y sáname, levántame, restáurame, restaura mi vida, mis hijos, mi familia, mi hogar. Así como levantaste a la suegra de Pedro y ella se levantó sana, así también yo quiero levantarme para servirte y para adorarte, Padre eterno, en el nombre de Cristo Jesús, en mi petición. Escribe mi nombre en el libro de la vida eterna y nunca lo borres. Y regálame el gozo, dile, regálame el gozo, la alegría, la satisfacción de mi corazón en tu palabra, conforme a tu voluntad. Y reprende al enemigo de mi corazón y de mi alma y de mi casa y de mi hogar. En el nombre de Jesús de Nazaret, atamos todo el principado, potestad de las tinieblas, todo espíritu inmundo, y lo ordenamos que salga de su cuerpo todo espíritu de enfermedad. Se ha echado fuera en el nombre de Jesús de Nazaret. Y sea libre, hermana, hermano. Amén. Gloria a Dios. Dios lo bendiga grandemente. Amén.

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0: todas tus enseñanzas y un día viste, Señor. Solo te suplico que perdones, Señor.
1: Muy bien. Queridos hermanos en Cristo, quien te habla en estos momentos es tu hermanito Abraham de hoy, mañana y siempre. Queridos hermanos, un día más frente a estos micrófonos, queridos hermanos, con esa alegría infinita, mis queridos hermanos, que me caracteriza. Queridos hermanos, agradezco mucho a los hermanos, a los familiares que dieron su visita el día de ayer. Queridos hermanos, qué alegría para mí. Hermanos, están trayendo a su ser querido, a su ser amado, mi querido hermano, a un verdadero curandero. Quien te habla, mi querido hermano, es tu hermanito Abraham, de hoy, mañana y siempre, junto y al lado de mi esposa Venus, quien está atendiendo a las mujeres, a tu hija, de mujer a mujer, mi querido hermano. Muchos hermanos, muchas hermanas están siendo curadas, están siendo sanadas, liberadas, se están realizando sus limpias, sus curaciones, mi querido hermano, para el ser amado, para la enfermedad que en estos momentos está padeciendo, que no lo deja vivir tranquilo. Queridos hermanos y hermanitas en Cristo, de sabios es escuchar, queridos hermanos, y mantener la boca cerrada, tener los oídos muy abiertos. Queridos hermanos, es de sabios escuchar estas palabras que te habla en estos momentos, es de una persona que sabe del ocultismo. Queridos hermanos, queridas hermanitas, si usted, mi querido hermano, está escuchando este programa, es porque un mensaje va a llegarle a usted, mi querido hermano. Para usted, querido hermano conductor, para usted, señor, señora pasajera, para usted, joven, para usted, hombre empresario, para usted, hombre de campo, para usted que tiene sus ganados, escuchen estos mensajes, porque uno de los mensajes puede ser de usted, una de las cartas, uno de los casos que va a suceder, que está sucediendo. Y queridos hermanitos, yo les voy a ayudar. Yo te voy a sacar de esos malos momentos, de esa vida que estás pasando en estos momentos, que no eres feliz, que no te dejan ser feliz, porque todos venimos a este mundo con un propósito, mis queridos hermanos. Dios nos manda, Dios nos guía, Dios nos manda a este mundo con un propósito, no de vivir enfermos, no de vivir llorando, no de vivir postrado en un hospital o tal vez en tu propia casa. No, mi querido hermano, muchas enfermedades, tantas enfermedades, queridos hermanos, porque son víctimas de hechizos, de brujerías, mis queridos hermanos, porque eres víctima de esas personas llamadas brujos, hechiceros, malévolos. Mis queridos hermanos, esas personas, por más pequeño que se vean, personas que se han compactado, son personas que cogen el rastro de tu persona, son personas que cogen tu cabello, son personas que cogen tu prenda para poderte hacerte un ritual. Te entregan a su mesa, entregan a un cerro para que no puedas vivir tan, para que tus hijos no puedan salir adelante, para que tus hijos no puedan arribar, se les bloquea sus estudios, no pueden estudiar, andan en malos pasos, se meten en la droga, en el alcohol, porque piensan que ese es el mundo que les ha tocado vivir. Pues mi querido hermano, los confunden de esa manera, queridos hermanitos en Cristo. ¿Quién te habla? He visto muchos hermanos, muchas hermanitas, jóvenes que han venido a la ciudad a estudiar con ese propósito de estudiar, de salir adelante. Pero cuando ya se encuentran acá, mis queridos hermanos, todo se le bloquea, todo le va mal. He visto muchos hermanos, muchas hermanitas que están pasando en estos momentos porque el día de ayer no estuvieron visitando, llorando sus dolencias, su mala vida que están pasando, han reaccionado en algún momento, que han corrido rápidamente llamar a sus familiares, llorando, suplicándole que les cure, porque lo que están pasando no es natural. Reaccionan, mis queridos hermanos, porque ven que lo que están pasando, lo que está sucediendo, lo que está haciendo, no es normal. Ellos no eran así, pero así lo programaron, mis queridos hermanos. Así lo programaron, mis queridas hermanitas, para que vivan de esa manera. Pues, mis queridos hermanos, muchas personas dicen, yo no creo en la brujería, pero...

0: escrito en la Biblia está, mi queridos hermanos, que existen esos brujos espiritistas. Lee la Biblia. No hay que ser incrédulos a algo que existe, mi querido hermano. Porque muchas personas han venido, maestro, yo no he creído lo que está sucediendo, lo que me está pasando, lo que está sucediendo a mi familiar, a mi vecino, a mi amigo, lo está pasando. Veo que lo llevan de un lugar a otro. No encuentran su mejoría, no encuentran su felicidad. Queridos hermanos, apunten esta dirección. Si tú, hermanito, hagan una acción de caridad, apunta esta dirección, apunta este número celular. Pásale a tu ser querido, mi querido hermano, que ellos te sabrán agradecer. Hagan esa cadena humanitaria, queridos hermanos. Todos hagamos esa cadena humanitaria, porque todos tenemos un ser querido, un ser amado, que está pasando en malos ratos, queridos hermanos, porque son víctimas de un hechizo, de una brujería. 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Te juro por este Cristo que tengo en mis manos, que yo soy un verdadero curandero, que yo soy una persona blanca que te va a poder ayudar, mi querido hermano. En mi mesa de curaciones, vamos a hacer curaciones de liberación de brujerías, mis queridos hermanitos. Vamos a traer al ser amado, vamos a sacarte de esa enfermedad que en estos momentos estás padeciendo. 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
0: 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Queridos hermanos, que Dios le va a saber agradecer, porque usted está obrando con bien, mis queridos hermanos. Usted no le está enviando a una persona que va a hacer brujería. Usted le está enviando a un hombre de fe, hijo de Dios. Queridos hermanos, yo soy hijo de Dios. Yo creo oro todos los días en nombre de todos ustedes, mis queridos hermanos, y de las personas que están confiando en los grandes conocimientos de tu hermanito Abraham, de hoy, mañana y siempre. 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Me he ido a otros lugares y no he encontrado esa mejoría, ese respeto. 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Queridos hermanos, muchos son los mensajes, muchas son las llamadas que nos están realizando. Esté atento, porque en estos momentos vamos a contestar sus mensajes, vamos a contestar sus llamadas. Las llamadas van a ser contestadas internamente por la maestra Venus o por el pastor Gabriel. Queridos hermanos, muchos son los mensajes. ¡Qué alegría para mí! ¿Cómo los mensajes suenan a diario, a tempranas horas de la mañana o tarde de la noche? Usted llámenos, mi querido hermano. Llámenos, que nosotros vamos a atenderle su llamada. Porque todas las llamadas son muy importantes para nosotros.

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1: Aquí tengo otro mensajito, me escribe, me dice, le escribe el hombre enamorado, dice: quisiera saber por qué mi esposa ha cambiado mucho. Antes era trabajadora, antes era amorosa, ahora solo quiere salir a la calle. Anda cambiada. Quisiera saber el por qué ya no quiere estar ni en la casa, ni con sus hijos. Tan solo habla de irse de la casa. Le escribo de aquí, de Santa Rosa. Querido hermanito que me está escribiendo esta cartita, querido hermano, ponga mucha atención. Querido hermano, esté atento. El hombre enamorado de Santa Rosa, querido hermano, ponga mucha atención. Lo que está pasando es que a su querida esposa le han realizado un trabajo y es por eso que ella para de esa manera. Ahora ya no quiere estar absolutamente en tu casa, es cierto. En la intimidad no mencionas, pero ya muchos meses, casi 4 meses, donde ella ya está siendo trabajada de esta manera, hace 4 meses ya no quiere tener intimidad con usted. Es cierto que se va a ir de la casa porque eso lo piensa mañana y tarde y noche, querido hermano. A ella lo ha trabajado, mi querido hermano, un hombre. Un hombre lo ha venido trabajando ya de mucho tiempo atrás. Exactamente casi 1.5 años lo ha venido trabajando a tu querida esposa. Mi querido hermano, usted conoce a ese hombre, porque ese hombre se llama Arturo. Arturo se llama Arturo Jara, mi querido hermanito. Exactamente, esa es la persona que ha ido a un brujo de la parte donde le están realizando un trabajo, la parte de Selendín. Ahí le tienen su foto. Exactamente, por esa zona, ahí lo están realizando este trabajo, porque ese hombre viaja a esa zona. Ahí tiene su compadre quien está realizando este trabajo en esa mesada. Ahí lo tienen a tu esposa. A ella lo han llevado su fotografía. Han llevado su prenda y no han podido hacer absolutamente nada. Pero ahora, mi querido hermano, ahora tu señora fue confiada. Ha confiado mucho. Ha recibido un caramelo por parte de él. Y le han dado de comer. Y a partir de ese instante, esa mujer comenzó a soñar. Tu señora esposa comenzó a pensar, a soñar mañana, tarde y noche, desesperadamente por aquel hombre. Aquel hombre, mi querido hermano, ha prometido llevarla a tu mujer y eso lo va a cumplir, mi querido hermano. Tú lo conoces a esa persona, sé que lo conoces. Querido hermanito, te invito a que traigas la prenda de tu querida esposa. Tráeme una prenda de usted, mi querido hermano. Consíguete dos gallinas negras y un cuy blanco. Tráete lo que es 4 paquetes de velas y tráeme la tierra de tu querida casa para yo poderte ayudar. Y te prometo desatarle a tu esposa de ese ritual que le han realizado a ella. Y te prometo ayudar, mi querido hermano. Vas a ver que tu hogar va a ser como antes. Va a ser que tu señora sea como antes, que le gustaba trabajar, ayudarte, paraba contigo en la chacra. Y ella se encargaba de la casa, de tus hijos, nunca le ha faltado absolutamente nada. Yo sé que ella no se da cuenta. Así escuche en estos momentos qué es lo que está sucediendo. Te juro que ella va a decir, eso no es cierto, eso no me está pasando. Tráeme, mi querido hermano, esa prenda. Y te prometo y te juro que yo lo voy a despertar de lo que le están realizando a tu querida esposa. Vas a ver que va a ser la misma mujer de antes. Vas a hacer unos rituales, unos conjuros, unos remedios. Vas a llevar a tu querida casa, a tu amada casa, para que venga ese amor, esa prosperidad que siempre ha florecido en tu casa. Sé que eres un hombre de chaca de trabajo y que también tienes un negocio junto con ella. Ustedes han surgido de la nada porque ustedes nadie les ha apoyado. Nadie les ha apoyado a ustedes. Todo lo que ustedes tienen es gracias al esfuerzo de ustedes propios. Por eso que siempre los han envidiado. Querido hermano, usted está contestado su mensaje. Más que todo, mi querido hermano, te voy a hacer la cordial invitación, mi querido hermano, para que te acerques aquí a mi única dirección, querido hermano.
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1: Usted pase, tome asiento, siéntase en su casa. Sienta esa armonía que hay aquí en mi santuario de la verdad, mis queridos hermanos, del Internacional Abraham, queridos hermanos. ¿Quién te habla? Es tu hermanito Abraham, gran conocedor de las ciencias ocultas, mi querido hermano. ¿Quién te va a poder ayudar? Te juro por este Cristo que tengo en mis manos, que yo te voy a poder ayudar. Querido hermanito, la invitación ya está hecha. Venga lo más pronto posible. Y yo te voy a ayudar, querido hermano. Venga lo más rápido posible, porque ella piensa irse en esta misma semana de ese lugar. Y más rápido es realizar el trabajo si usted se encuentra al lado de ella. Porque recuerda que hay unos remedios que tienes que echar en la parte donde ella duerme. Hay más secretos que vas a realizártelo, pero tienes que venir para hablar personalmente con usted. Querido hermano, usted está completamente servido. Queridos hermanitos y hermanas que en estos momentos me están escuchando, queridos hermanos, recuerden mi única dirección. Apunten mi única dirección, queridos hermanos.
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1: Así es, mi querido hermano, mi querida hermanita. 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
1: El tiempo es muy corto aquí en la radio, siempre dándoles un consejo a todos y cada uno de ustedes. Nunca dejes tu visita. Cuando alguien llega a visitarte, nunca dejes que tu visita lave los servicios de tu casa, porque las malas vibraciones que tenga esa persona van a quedar en tu casa. Queridos hermanitos, guarden estos consejos y háganlo. Que Dios y la patria y el universo sean con todos ustedes. Permiso.
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7 de la mañana, 7 con 40 minutos, este laboreto de Perú. Buenos días para todos y bienvenidos. Ya tenemos un sol que brilla y como dice su palabra es el Señor, dice yo hago salir el sol, hago brillar el sol para

es tu palabra, que tu palabra son espíritus. Okay. Dice también tu palabra que estás buscando a todos.

0: Empezamos ya aquí en cabina.
1: Alegres, por cierto, Israel y su hacedor, y los hijos de Sion se gocen en su rey. Alaben su nombre con danza, con pandero, porque Jehová tiene contentamiento en su pueblo.
0: Dios lo bendiga a todos.
1: Aleluya.

7 de la mañana, 52 minutos, 7 con 52, la hora en todo el Perú. Saludo para ustedes, señora, señor, caballeros, damas y caballeros. Buenos días para todos y bienvenidos. Estamos ya como siempre en este día miércoles, mitad de semana. Tenemos un sol que brilla. Ayer tuvimos un día totalmente nublado, pero hoy tenemos un sol que está brillando ya. Así que nada, pues que Dios bendiga a cada uno de vosotros para compartir este segmento musical de esta mañana. Hoy, por cierto, miércoles, mitad de semana. Esto se llama Cumbia, Boleros y Baladas. Saludos para Meli, para Cristian, gracias muchachos, saludos.

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Hola, son las 8 de la mañana con 19 minutos, 8 y 19 de la hora. Buenos días, Bienvenidos, aquí empezamos el Super Show de la Mañana en tu radio Santa Fe. Miércoles, mitad de semana, estamos ya 5 de agosto.

Bueno, son las 8 de la mañana con 23 minutos, 8:23 y a la hora de todo el Perú. Buenos días para todos, una vez más, y aquí estamos ya, de hecho, en este programa super especial de la mañana, el super show de la mañana en tu radio Santa Fe. Bueno, y acompañando siempre a la gente de Volante, la Sama de Casa, toda la gente que nos escucha, por cierto, en este episodio, este segmento musical, hoy miércoles ya 5 de agosto. Salud para toda la gente del Volante, la Sama de Casa. Saludos, amigos, la verdad, la gente que nos escucha allá en la bodega, en el mercado, la gente que está en la farmacia, en su salón de belleza, en su barbería, en su confección, en la gente confeccionista, en su taller de confección, mis amigos panaderos también, mis amigos constructores, mis amigos mecánicos. Gracias, de verdad, un saludo extraordinario, fantástico, y que Dios hoy los acompañe siempre. Hoy que los sustente con su poder. Gracias, amigos. 8:24, bienvenido, esto es el Super Show de las Mañanas. Para gente con Sene Colbert a esa hora, Hernán Ventura, el patrón.

0: Es lo nuevo, nuevo de Guitarra Nacional Caribe, esta canción, Un Mal Amor.
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0: Orlando Ciclope, saludos, el bailón. El bailador, sí.

Se lo ponen mis amigos de Volante de 0 en la mañana, la gente de la empresa Posito Tour, gracias, ¿eh? Para mis amigos de la empresa Banderita Tour, solo para José, para Joel, para Javier. Saludos para Aldo, para Wilmer, también para Abrancho Muñoz, saludos, ¿eh? Saludos para Norbert, para Amori también. Y el amigo Pacheco, gracias a Tito Ventura.

Saludito para toda la gente que está en la familia, que está por ahí desayunando. Buen provecho, buen provecho. Gracias, todo corazón, de verdad, a toda la gente que nos escucha a esta hora de la mañana. No te olvides nuestro teléfono de llamada y de contacto de WhatsApp, 98178-1060. Mis amigos de las construcciones, saludos, ¿eh? La familia de la Cruz, gracias. Construcciones Chapanita, gracias, José Vidaurre.

0: Bueno, bueno, que Dios lo bendiga, ¿verdad? Qué canción esta, ¿no? Vuelve a tu casa, vuelve a tu casa, vuelve a tu casa. 8 de la mañana, 33 minutos, 8:33, ¿verdad? Muchísimas gracias a toda la gente que le pone ganas ahí en su trabajo, en su negocio. Sí, hay que, bueno, si ayer no te fue bien las cosas, hoy día yo sé que Dios se va a permitir que te vaya bien. Así que vamos con fe, con amor, con paz, se puede todo. Así que 8 de la mañana, ya 34 minutos, hora exacta en todo el Perú. Estamos en el Super Show de la mañana, hoy miércoles 5 de agosto, mitad de semana. Un saludo con mucho cariño para todos nuestros amigos del volante, la gente de los amigos Chobrecito Carreteros, la gente del volante. Un saludo extraordinario para ustedes, amigos. Un saludo para mi amigo, para Ruber, el chibolo, el soltero. Saludo para Wilmer también, Satisán también, para Aldo Satisán también, ahí están. Los chatos, saludos. Saludos para Abraham Chabuñán también. Saludos para Chale, para el amigo Chale también. Saludos para el amigo Lázaro. Saludos también extraordinario para mis amigos de... Los amigos del volante, gracias. Un saludo para el amigo Eusebio Chabuñán, saludos. Toda la gente de Chabuñán aquí en Tucumán, saludos. Recuerden que nuestro teléfono de contacto 981-78-1060. Solo para José, para Javier, para... para José, para Javier y también para Joel, ¿no? Para Joel.
1: Salud Perú.
0: La gente de la empresa Valderita Tours, un saludo enorme para ellos también, ¿no? 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Despierta, corazón, despierta. Confecciones Leo, mi amigo Valderita, salud que ser en la vida, Valderita. Ya viene su canción, La Pechuguita, ya viene.

Saludos para la gente de Los Pocitos, toda la buena familia, la familia Sandoval Forrián, saludos, Para el tío Demetrio, para su esposa también. Saludos para Karina, para Elmer, para Walter, la señora Elizabeth, Andrés Piscoya y la señora Gladys.

la producción de Dilmer Aguilar, y esta canción se llama Despierta, corazón, despierta. Despierta, corazón, despierta. Se lo pone mi amigo Cristian Bravo, se posa la señora Flor. Estructura metálica, mi castillo. Gracias, Cristian Bravo.

Será para el señor Guillermo Ciclope, la señora Antonia, para mi amigo Aureliano, la señora Juanita. Y para la gente de Confesiones y Ternos, John Malver. Alberto y Delfina, saludos. Qué linda canción, maestro. Gracias, ¿eh?

Muy bien, son las 8 de la mañana, 43 minutos, 8:43. Bueno, acompañando sobre todo a nuestras amas de casa, a la gente del volante, a toda la gente que está despierta, sobre todo trabajando, que está despierta inteligentemente haciendo pues lo que hacer ya, sobre todo los hábitos, cualquier área, actividad que podamos hacer el día de hoy, pues que lo hagamos siempre con esa fortaleza. Así que nada, amigos, muchas gracias por su sintonía, gracias por todo. Aquí estamos en cabina, como siempre, en el Super Show de las Mañanas. 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Ya vamos por el quilito de cabrito, que está riquísimo, es el que le canta Eladio Junior, ¿eh? Gracias, Don Grasón. Un saludo muy especial a toda la gente que está ya en su tienda de abarrote, teniendo ahí un saludo extraordinario. Para mis amigos que están ahí despachando en las frutas, de verdad, un saludo extraordinario también a esta hora de la mañana. Gracias. Saludos para la gente, seguimos a Juan, para mi amigo Segundo Vidaurre, para su esposa Casimira, saludos a la familia Sandoval Viches, a la familia Vidaurre, la familia Santa María, allá en San Juan de Ivo. En la iglesia de Ivo, saludos para la gente como Cero Venturita, Alberto Ventura, Cera Nelly, saludos ahí para Johan Ventura, el soltero, saludos también para Carlitos, el papá Churiman. Saludos para su esposa, la señora Zaira también, saludos para Liz y para Manuelito, los novios. Para Jessica, la soltera, solo para José y también para Nelly Luzmila. Toda la gente de Confecciones Venturita y Evo en la iglesia. Para la gente bodega, mi José, para ser a Nelly también. Saludos inolvidables, ¿eh? 8 de la mañana, 46 minutos, 8:46. Seguimos presentando el Super

para la promotora JC. Con el gran David, ¿con será? Ya viene la canción La Celosa para José Flores, dice.

0: solamente 8 minutos, llegamos ya a las 9 de la mañana. Saludos para la gente de Tucumán, Hacienda Vieja, Fundo El Horno, Campodónico. Gracias a la gente de Rama Depo, la gente de Hacienda Vieja, Fundo Coronado. Ahí, saludos para todos, ¿eh?
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0: 8:53. Tejido de muebles, Dylan y Valesca de Orlando Ciclupe.

Solo para Alex y para Anita Tesoro y también para Harling o Ciel. Para Harling. ¿Ah? El tremendo chuchufón de la casa.

Solamente 3 minutos y ya llegamos a las 9 de la mañana. Gracias a la gente de Punto 1 y Mocho, mil gracias. Gracias a Punto 4, La Capilla, Capilla Santa Rosa también. Para la señora Erika Valdera, saludos a esta hora también. Ahí en Punto 1 y Mocho, mil.

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0: Son exactamente las 9:11, 9:11. Es el Super Show de la mañana, aquí en tu radio, Santa Fe.
1: ¡Santa Fe!
0: Claro que sí, gracias, ¿eh? Para Carlito Ventura, Carlito Ventura.

Será 9 de la mañana, 9 de la mañana con 13 minutos, 9 y 13 a la hora en todo el Perú. Que Dios lo bendiga, Dios lo bendiga. Buenos días, Perú, buenos días. Estamos en el Super Show de la mañana, soy miércoles, mitad de semana. Ole por aquí, ole por allá, buenos días, saludos para mis amigos. La gente de Lima, la gente de Creaciones, Pablito Chavián, la gente de Conciones, Premier Sport. Para Julio, Nacero Flor, saludos, confesiones. Naomi, Moda Fashion, para Jorgito Sánchez, para señora Margarita, confesiones, Luis Julio, Jaime, Nacero Liliana. Y para el padrino Jesús Serrano, Nacero Flor, Ancajima. Para Miquela, para Jesús y también para Benjamín, saludos.

0: Será para toda la gente del volante, gracias a Samba y Casa, también la gente del campo, saludos, ¿eh?
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0: Gracias a Mocho Mil, la gente de la banquita, gracias, ¿eh? La gente de Nuevo San Isidro, Puente Amarillo, gracias a Sector Casinelli. La gente de Ramen Carizo, Mocho Mil, oye, qué bacán, saludos, ¿eh? Saludos para Pancho Gallo, saludos, ¿eh? Para Godito Valdera, el cuñadero Godito Valdera. Pancho Gallo, saludos. Para segundito y para qué. Son las 9 de la mañana y 6 minutos, 9 con 16 la hora.

0: Corazón sensual en esta intervención musical, bailando mi San Juanito. 9:17 la hora.
1: Estudio, Torres
0: News. Saludos para la gente de la Mayique, Portón Azul, ahí para la señora Rosa y a Nina. Saludos y para toda la familia Santa María. 9:17, 9:17 la hora. Confesiones, Leo Valderita, saludos. ¿Ah? Tremenda salsa en la voz de Santiago, desde el fondo de mi corazón. Y para la más enamorada Rosa Liliana Grimaldina,

Tremenda salsita desde el fondo de mi corazón, una vez más. Saludos para José Reyes, José Reyes. El hombre de la bota negra, ¿sabes?

0: desde el fondo de mi corazón, la voz de Eddie Santiago. Que bueno, 9 de la mañana con 20 minutos. 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
1: Tucumán.
0: Solo para la gente de transporte, mi Sarita. Solo para Ale Valdera. Solo para Pedrito. Para Juan también. Para Henry. Ahí están los solteros. Saludos, ¿eh? Solo para la señora Alejandro. La señora María Flores. También la gente de Chepito Localito. Saludos, ¿eh? Solo para Humberto, mi gran amigo Humberto Vidaurre. Para su esposa María Julia. Solo para ellos también. Grandes amigos. Saludos para Alfonso. Para Marisa también. 9 de la mañana, 22 minutos, 9:22. Saludos con esta sazón de la mañana para mis amigos de Loposito, la gente de Tranca, Sazón de Tranca, Palupe. No te olvides que mi número de WhatsApp, mi número de llamada es el 98178-1060. 98178-1060. Solo para el señor Perito Sandoval, la señora Adelaida, para el señor José Carmen, la señora Alberta. Solo también para Gilberto, para Roxana, Armando y su esposa, para José, para Cintia Montalvo. Sí, bueno, gracias para Raulito, para Sara Zoila Wima también. Un saludo muy especial para mis amigos, para Neri Sandoval y para su esposa también. Toda la gente que nos escucha, la gente de Loposito, San Cristóbal, la familia Vance, la familia Yauce, gracias a la familia Damián, la familia Vidaurre, allá en Loposito, Fundo San Cristóbal. Saludos para el amigo Maco y Yauce, saludos a esa hora de la mañana. Saludos en Fondo Media Lidia para el señor Demetrio y la señora María Chabuyán. Gracias de todo corazón ahí para... Saludos para Demetrio Vidaurre también, para su esposa también. Saludos para el amigo Jaime Vidaurre, toda la familia Vidaurre también. Un saludo extraordinario ya. Gracias. Saludos también para Baltasar y la señora Norma. Gracias. Saludos para toda la familia Santa y Seba Sandoval también allá en Fondo Media Lidia, la familia Santa María Mance también. Salud. De verdad, muchísimas gracias, con todo cariño para todos nuestros amigos que nos escuchan en los diferentes sectores de Morre. Gracias. 9:24, estamos en el Super Show de las Mañanas. Mi amigo Charlie, saludos, allá en su Toyota. Valderita Tour, saludos para José, para Joel, solo para Javier.

0: Estamos en las 9 con 28 minutos. Vive el miércoles 5 de agosto. Transporte mi Damián para Agustín Damián. A esta hora de la mañana, mi gran amigo, mi compita Agustín Damián, saludos. Saludos para el padrino Jesús Solano, Florcita en Cajima, saludos. Para su futura comadre, la señora Erika Valdera, saludos. 9 con 29, buen provecho.
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0: Para Camilita Belén, María Lozán,

Se nombra Brianita Valdera Cajuzol, que este 6 de agosto está comiendo su primer añito. Su papito Carlos, la señora Viviana, preparan el torete para ese día. Así que aprovecho, ya no vamos. ¿Ah? No hay una mañana, 32 minutos, 9:32. Ahí está la abuelita, la señora Catalina, la más contenta. Para hacer a Pablita también. 9:33, que vive el Perú, señores. Se llama el Chirri, mi amigo Chirri, Mercado Sector Peralta, ahí está. Con su puesto de carnecita de res todos los días, ¿eh?

La llave de mi corazón, la llave que yo te di. Qué bueno, qué bueno. Y ahora, ahí estamos miércoles, ya mitad de semana. Miércoles y mitad de semana. Hoy es 5 de agosto. Para mi amigo Chale, saludos a esta hora de la mañana. Para el amigo Murillo, saludos también. Para el amigo Lázaro también. Para Ruber, el más chibolo. Para Wilmer también, para Aldo Santiago y también para Abrancho Muñoz también.

Caribeños, y esta canción, y lloré por ti, caribeños. Saludos para Miriam, para Javier y Yondó. Saludos para Sierra Juana, Orlando y Yondó. 9:30.

0: Son las 21 minutos, llegamos a las 10 de la mañana, 21 minutos para las 10 de la mañana, hora exacta en todo el Perú. Solo para Alex Salmo, la parita con Barizán, a esa hora de la mañana. 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Muy bien, estamos en las 9:41 minutos, 9:41, ya exactamente a la hora en todo el Perú. Saludos para la gente de Lorcón, Cruz Blanca, la gente de Zapotal, de Tucumán, Tabacal. Gracias a mis amigos de Imo, Culpón, Culpón Bajo, Culpón Alto. Gracias de verdad a toda la gente de, a toda la gente que nos escucha, Mochumí.1, para la señora Erika Valdera. Saludos también para toda la gente maravillosa de Punto 1 de Mochumí, la gente de Punto 1, la gente del sector Solecape, la gente de Punto 4, la gente de Capilla Santa Rosa, la capilla también, gracias a la gente de Punto 9. Lambayeque, la gente de Ex Cooperativa El Gallán. Oye, un abrazo a toda la gente buenísima.
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0: Corazón Serrano, esta canción, Ámame. O regálame una noche, ¿no? ¿Ah? Aquí está Corazón Serrano, esos temas inéditos.

qué hermosa mañana, qué hermosa mañana. Que Dios lo bendiga siempre. Saludos para ustedes, gentísima buena, gente fanático, oyentes, saludos, ¿eh? 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

Saludos para el padrino Jesús Solano y para Florcita en Cajima. Saludos para ellos. Saludos para Comisiones Danielita, Daniel, Comisiones Dani Sur, Daniela, su club Bravo. Comisiones Hister, Gilberto y Doña Magdalena Bravo.

solamente 11 minutos y ya llegamos a las 10 de la mañana. Caribeño Guadalupe, este exitazo, tan solo lágrimas. Saludos para la familia Causón en Fundo Aguinaga, la familia Causón, un abrazo. Gracias a la gente de la familia Piscoya ahí en Puplán, la familia de la Cruz en Puplán también, la familia Tamián Sandoval de Puplán.

0: Comisiones Rose, Eddie, la señora Elena, Comisiones Jennifer, el don Tomasito.
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Saludamos a la familia Valdera Sandoval, que son en los Positos. Para el señor Enrique Valdera, para saludos para él y toda la gran familia. Para el señor Eufemio Valdera, saludos también a las 0 de la mañana. Para el señor Eduardo. Para el señor Sebastián Valdera, el señor Anelli también, saludos. Qué bueno, gracias, 9:50.

Tremendo exitazo, aquí está Orquesta Somos de Pura Miel. Corazón enamorado. Saludos para William Valdivieso.

No te olvides, para el contrato 932-52-821, Orquesta Somos Pura Miel. 932-52-821. Tremendo exitazo inédito, Orquesta Somos Pura Miel, ¿eh? Gracias, todo corazón, de verdad, a toda la gente que nos escucha a las 7 de la mañana. Seguimos presentando el Super Show de las Mañanas.

Saludito para la gente de Confecciones Keylor en San Martín de Porres. La gente de Lima, gracias, ¿eh? Confecciones Keylor en San Martín de Porres en Lima. Saludos para Ivancito, saludos a esta hora.

0: Saludos a la gente de Osque, la gente de Carguacha, Santa María, Osquiter, Santa María, saludos, ¿eh? Ahí donde se lavan todo tipo de camiones, ¿eh? Servicio especial, ¿eh? Carguacha, Santa María, Oscar, Santa María, saludos, ¿eh? Para su amigo Ernesto Costa, ¿eh?
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Bueno, son exactamente las 10 de la mañana con 17 minutos, 10 con 17 a la hora. Bienvenido a las 7 horas del Super Show de la mañana. Saludos a la gente de Volante, la Soma de Casa. Gracias a mis amigos mecánicos, mis amigos constructores, gracias. La gente confeccionista, un abrazo.

0: Dios siga bendiciendo. 10 de la mañana con 20 minutos, 10 y 20 la hora. Deja tu saludito a 981-78-1060.
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0: La gente con ser Piero Alvia, que será también.

Cantaritos de Oro, esta canción, Cuando Hable Corazón, ¿eh? 10 de la mañana, 25 minutos, 10 y 25. Seguimos en el Super Show de la mañana. Vuelve ahora sí en este escenario, aquí en la número 1, Santa Fe Orquesta Somos de Pura Miel. Esta se llama Linda Norteñita. Saludos a todas las tucumanitas y hermanitas también. Valderita Tour, solo para José, para Joel y para Javier.

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La señora Tatiana, saludos ahí, ¿no? Exactamente, 10 de la mañana con 29 minutos, 10 y 29, en Chepito, localito para don Alejandro Valdera, cero María Flores también. Saludos para mi amigo Manuelito, para su esposa Magalia, para Jaime Dilberto y para su esposa Marilda, saludos también. Saludos para Alex y para su esposa también. Sí, bueno, gracias para Julia Valdera y para Humberto Vidal, esos esposos limeños, saludos, ¿eh? Saludos para don Vicente Valdera y doña Filomena Flores, para Lucinda, la gente de bodega y distribuidora de cerveza Virgen de Guadalupe. Ajá, qué bueno, qué bueno. La gente de Nuevo San Isidro, mucho bien. Saludos también a la familia Damián Valdera. Saludos a la familia Valdera Damián. Para la familia Vidaurri, para el señor Felipe, la señora Trinidad. Saludos también para Transporte Vidaurri, para Segundo Jorge, para Artidoro, para Luchito. Y toda esa buena familia, Transporte Vidaurri, para Segundo Vidaurri, mi amigo, para Artidoro también, ¿no? Y 31, seguimos.

Qué bonito, gracias por todo, de verdad, gracias al público maravilloso en esta hora de la mañana, gracias, ¿eh? 10:37, estamos presentando el Super Show de las Mañanas. La gente de lavados de carro y todo. Carguas Santa María, Oscar Santa María en Cruz Blanca, ahí está. Saludos para mi pana Ernesto.

0: Oscar de León, esta salsa, llorarás y llorarás.
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0: Cargó a Santa María, donde se lava todo tipo de carros ahí, ¿ah? Tractores, mototaxis, motolineales, combis, camionetas, todo, ¿eh? Lavado de carros, Carguach Santa María, Osquitar Santa María, ¿eh? Ahí en Tucumán, Cruz Blanca, ahí está el hombre, ¿eh? Ahí está Ernesto Acosta lavando su nave.

solamente 15 minutos y estamos llegando ya a las 11 de la mañana. De verdad, gracias por todo, la sintonía. 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Solamente 14 minutos y estamos llegando ya a las 11 de la mañana. Saludos para mi amigo José Santisteban, saludos, ¿eh? Y también para Darwin Díaz, saludos a Sora también. En Tucumán, la Caserío de la Radio, solo para la familia Acosta, Acosta, gracias a la familia, para mi amigo Temo Riojas, y solo para toda su familia, el amigo Temo Riojas, ¿eh? La familia Rioja Nizama, un saludo especial, extraordinario, en Tucumán, Caserío La Raya, gracias, ¿eh? 10 de la mañana, 47 minutos, 10:47. 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Saludos para Norbert Base, también para el amigo Charlie. Saludos para la gente de la empresa Posito Tour ahí, para la gente de... Saludos para Wilmer, para Aldo, para Abraham Chabuñón también, para Tito Ventura, Elder Ventura también. Saludos para el amigo Murillo también, saludos para el amigo Lázaro también. Gracias, mi amigo Charlie, gracias. Esta hora de la mañana, ¿eh? 10 de la mañana, 48 minutos en esta importante edición de La Mañana.

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solamente 5 minutos y estamos llegando ya a las 11 de la mañana. Que vive 5, señora, señor, que vive 5. ¿Hay Patiño hoy por el 5 o no hay Patiño? No se corra como Carlito Ventura. La canción de Johan Ventura, viene con sed de Moyobamba. Tremendo calor en Moyobamba.

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Este 8 de agosto estamos a las 8 de la mañana y seguimos con Puerta Marcelo. Solito para Nito Jaco, Alexandro Cajuzol, Tica Luanca. El día 20 de agosto, 6 de la mañana, estamos en Mochumibi. Saludos para los niños, Lucerito, y para Angie, su mamita Erika Bandera Vilches, su padrino Jesús, la señora Florcita en Cajima. El día 20 estamos 2 de la tarde en Chilmoyo para novios. El día 21, 6 de la mañana en Mochumí para los niños Lucerito y para Angie. 21 de agosto también, 11 de la mañana en Chilmoyo para novios. 22 de agosto, 6 de la mañana en Chilmoyo para novios.

Saludos para mi compadre de Beto Ventura. Eso era Guimo, la Guimo que salió a las iglesias. Beto Ventura, Beto Ventura. Once con 20.

11 de la mañana con 25 minutos, 25. Saludos para la gente de Mochomí.1, gracias a la Capilla, Santa Rosa, la gente de Capilla, de la Capilla también, gracias a Punto 4, gracias a Solescape. Mesón de Mure, Pueblo Nuevo de Mochomí.

Saludos para Meli, para Cristian, para Luchito. Gracias, muchachos. Que Dios lo bendiga, de verdad. Muchas gracias, seca, damas y caballeros. Saludos para el H, Alejandrina, Montalbán. La Che Alejandrina Montalbán, saludos. Estoy esperando mi sudadito, no llega todavía. Pasito Montalbán, a él nomás, ahí se la disfruta él, ¿no? ¿Eh?

Que Dios nos bendiga, gente peruana, gente buena. Saludos, ¿eh? Bueno, vamos ahora sí rápidamente con nuestra agenda de espacios a esta hora de la mañana. El 8 de agosto pasado mañana estamos con salud para Íñimo, Compuerta, Marcelo, Paredito, Yeico, Alexandro, Causón, Tiquiahuanca. Su primer añito este 8, celebración va a ser a lo grande, ¿eh? Tenemos más de 200 saludos para el mito Jaco Alexandro Capuzotti Tlahuaca. Saludos, saludos ahí, ¿eh? El 20 de agosto, 6 de la mañana en Ochumí, saludos serán para Lucerito, Arayeli, para Añe, Nataniel, Álamo Bandera, su tío el día 22 en Ochumí, sus padres, especialmente su mamá, la señora Erika Valdera Vilches, su padrino Jesús Solano, la señora Flor Ancajima. El día 20 de agosto, 2 de la tarde en Chirimoyo para novios también. 21 de agosto en Chirimoyo, 6 de la mañana para novios. 20 de agosto a las 2 de la tarde en Chirimoyo para novios. 21 de agosto, 6 de la mañana. 21 de agosto, 6 de la mañana en Mochumí para bautizo para los niños Lucero y para Angie Nathaniel. 21 de agosto, 11 de la mañana en Chirimoyo para novios. 22 de agosto, 6 de la mañana en Chirimoyo también para novios. El 28 de agosto, 6 de la mañana, en Morpe Laguna, para la niña Valesa Peche Acosta, por su bautizo, su papito Jefferson Peche, la señora Jennifer Acosta Barreto. 29 de agosto, 6 de la mañana, en Morpe Laguna, bautizo para Valesca Peche Acosta, por su bautizo. Gracias, Lagunas. No te olvides, si quieres separar tu espacio, hazlo desde ahí, de tu barrio, desde tu calle, tu avenida, de tu caserío, tu avenida, no sé, desde cualquier parte del Perú y del mundo. Coge tu celular, llámanos a este número, a estos números: 98178-1060, 945-639, 863. A estos dos teléfonos llama y separa tu espacio desde ahí para tu saludo, para 15 años, bautizo, cumpleaños, para que sea, ya saben. 11 de la mañana, 35.

Solo para Cristian, solo para Meli, también gracias, ¿eh? Para la cera Tati, zapateando ahí carnicería, Juan Piri. Saludos, saludos, ¿eh? La que zapatea bien también, Meli. Y Cristian ya no, y el más grande.

para hacer a Catalina y para hacer a Paulita. Y para Cajusol, que se

0: Este es el Mince Flor Pileña. Parecido a los Fenis, los Fenis. Julio Ventura, Sierra Teresa, saludos.
1: Hotel Rezabán, el Ciruro.
0: Transporte de Aval, Gilberto, le hacía a Carmen Rosa. Me estaba olvidando, Gilberto, saludos. Saludos para José Manuel, María Esther, también para Fernando y la Sierra Asuncionita.

La gente en la calle San Juan, ay, ay, ay, qué bueno. La gente de Confecciones y Ternos, John Malver, gracias. Alberto y la señora Delfina, ¿eh? Están preparando mi terno, sí, gracias, ¿eh? John Malver, ternos John Malver. La gente de la calle, Ramón Castilla.

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Saludos a ser Víctor Montalbán. De su hermano Wilmer Montalbán, ¿eh? Ya le tiene preparado una compañera, dice. Dice que se llama María Pascualita. ¿Ah? 11:43.

Para mi amigo Antonio Chaboyana, suena de lista, salud también. El fondo coronado para Rosa Liliana Grimaldina. Y para segundo Chaboyán, el futuro alcalde de Tucumán. Con su regidor Gaito Fin, ¿no?

Muchas gracias, damas y caballeros. Muchas gracias, Dora. Gracias por todo, ¿eh? Ese es el Super Show de la mañana. Soy el miércoles, mitad de semana. Gracias a la gente de Lima. Gracias a Lima. Gracias a Chimbote, Juancito y Noemí Mendoza.

0: Saludos para Carlito Ventura, se viene su matrimonio también. Saludos para Hernán Vance, Víctor Vance, Gregorio Vance.
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0: Toda la gente de Comisiones, ¿ah? Luciano Sandoval también. Señora María Jesús Ventura.
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0: Alberto Ventura, saludos, el único.

0: son del Duque y esto se llama El Miss Corridito con el Sexteto Internacional de Carlito Vidal. Se juntaron ahí un dúo, ¿sí? Y hicieron este arreglo de estas grandes composiciones musicales, por cierto. Valderita Tour, solo para José, para Joel y para Javier. 1, 2, 3, 4 y 5. Valderita Tour, saludo para ellos, los muchachos. ¿Eh? Lo más humilde, sí, señor. Para mi amigo Chale, a esa hora también ahí en la móvil, en su Toyota Yari. El amigo Chale, gracias, ¿eh? Saludos para señor Antonio Chaboyán, señor Adela. Saludos para segundo Chaboyán, para la señora Roxana. Saludos para ellos también. Saludos para Grimaldina y también para la señora Marta y para Grimaldo, mis grandes amigos. Saludos para Cecita Arbanzi, Gallo Fino, para su esposa doña Margarita Mimbela Pupuche. Gracias. ¿Eh? Cecita Arbanzi, Gallo Fino. Saludos a esa hora y la mañana. Don Martín de Valdera, la señora Rosa Nelly Vance, saludos también a esa hora, ¿eh? 11 de la mañana, 49 minutos, 11:49, así que nos preparamos para esta edición de la tarde que se nos viene ya, así que nada, gracias por escucharme toda esta temporada 2026, gracias de todo corazón, ¿eh? Para mi amigo Tomasito y Noña, la gente con Cene Jennifer, los mejores pantalones, los mejores blusas, lo mejor en ropa femenina también, saludos, ¿eh? Ahí está mi gran amigo Tomás y Doña el Colorado, ¿eh?
1: Tócame.
0: Un saludo para la gente con Cenes Rose también, para mi amigo Eddie, para su esposa, la señora Elenita, solo para sus ingresos ahí también, ¿eh? 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Ok, saludito muy especial, ¿eh? Quiero enviarle solo para Orlando Carrillo, la orquesta de Orquesta Somos de Pura Miel también. Allá en Imo, gracias Orlando Carrillo, el único, gracias, ¿eh? Saludos. Yo me voy, gracias.
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0: Ya viene el Ladio Junior.
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0: Ferretería Valdera y mi amigo Cecita Valdera.

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11:54. Se va acabando el Super Show de las mañanas. Mi amigo Remigio Santa María, y en el fondo.

Saludos para mis amigos de panadería y pastelería Corazón de Jesús. Para mi amiga Meli, para Cristian y también para Luis. Ahí está, esa gente trabajadora siempre. Gracias por los ricos dulces que se han enviado, ¿eh?

Cuídense mucho, que nada cuesta. Hasta mañana conmigo, 6 de la mañana. Yo vine y canto a mi Perú. A las 12:30 viene Salud y Bienestar para todos.

0: Tenemos invitación a misa. Atención, Caserío Tabacal. Caserío Tabacal, Puente Tabla, Hacienda Vieja, Caracucho, Morro, Peloposito, Celorcón, Cruz Blanca, Bernardino, Chirimoyo, Compuerta Marcelo, Íñigo, Pacora, Jayanca, Puente del Pavo, Tucumela, La Raya, Fundo Vera, Tucume Viejo, Lambayeque, Chiclayo, Trujillo, Lima y Argentina. El esposo, los hijos, psicopolíticos, nietos y bisnietos, que vida fue María Luisa Santa María Sandoval, que en paz descanse. Los invitan a usted y familia a la vigilia que por el eterno alcance su alma se usará el día 13, ahora 13 de agosto, ahora 10:30 de la mañana, en el cementerio Jardines de la Paz de Tucumé, conmemorando su primer año de sensible fallecimiento. La familia agradece su gentil asistencia a este acto religioso. Después de la vigilia, hacerse pasar a su casa, familia Montalbán, Santa María, Puente Tabla. Nota, habrá movilidad. 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

Y ahora sí, aquí está nuestra música peruana. Esto es Canto a mi Perú. Buenas tardes, familia. 12:13. A comer. Gracias, Mochumí.1.4. Gracias, Pancho Gallo. Álvaro Santisteban también, saludos. Porque tú ya no me quieres. El hombre de la motosierra. El loco Carolina. ¿Eh?

0: ¿Qué se dice, comadre Carmen?
1: Compadre Lara, cuando usted quiera comer con sabor a norte, el frito tiene que ser con yuca, la causa con su camote, el espesado con su pescado y el cabrito con su clarito.
0: ¡Qué rico, comadrita!

0: Qué bonito, ¿no? Qué bonito, maestro. 12:16 la hora y ahora... Para el compadre Aurelio Montalbán, a esa hora saludos. Víctor Montalbán, Wilmer Montalbán, Rogelio Nicolás Montalbán, la señora Alejandrina, la chef. ¡12 con 16!
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0: La señora Josefina, el señor Santo Flores, saludos.
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0: José Flores también.
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0: ¡Eso está bueno, maestro!

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1: Saludos para la señora Betty, también para su esposo, mi amigo Chirri, ese Cister y Doña. Saludos para ellos, grandes amigos. Miguelito Aldana, esposa, gracias. La gente de Tucumecá y Santa Rosa. Huguito Sánchez, gracias, Huguito, saludos. La gente restauró en el Tumi, saludos. Restauró en el Cantarito, la señora Agustina, el señor Víctor Montalbán.

Segundo Valdera, gracias a la gente punto uno. La familia Valdera Senga, gracias. La familia Senga en Lambayeque punto nueve. Saludos para Julio Bayona, esposa, gracias a la gente punto cuatro.

Transporte Daval, Gilberto, la señora Carmen Rosa. Qué bonito, gracias Gilberto. Transporte Daval, ahora ya, no, ya. Saludos para él a esta hora de la tarde, Gilberto Damián, saludos, ¿eh? 12:22, mi amigo Tomasito, la señora Juana Rosa, gracias, ¿eh? Para el alcalde Tomás Sandoval, también y su esposa. Oiga, qué bonito a eso, rey, ahora sí. Para Baltasar Gauss y Atahualpa.

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Lomo Chicas con esta marinera, La Cabrera. Y ahora, 12:24, seguimos con estas lindas marineras norteñas. 12:24, esto es Canto a mi Perú. Que vive el 5, damas y caballeros.

0: Jesús Solano, la señora Florcita en Cajima y Lima. Gracias a mis amigos. Señoría Miquela, para Jesús y también para, bueno, Manuel y también para Benjamín. Ahí está. Gracias, amigos. ¿Eh? Jesús Solano, la señora Flora en Cajima. San Juan del Lurigancho.
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0: Don Sebastián Valdera, señora Nelly, para Humberto Valdera también. Carlos Humberto, la señora Rosana, saludos. Esa era la vida, Carlitos Humberto, saludos, ¿eh? Que Dios me la bendiga a esa gente buenísima. Valdera Tour, saludos a ese. Para José, solo para Joel y para Javier.

Se acaba y se acabó, ¿no? Vamos. ¡Que vive el 5, señores! ¡Que vive el 5, caballeros! ¡Vive el 5! Ahora sí, hasta aquí Canto a mi Perú. Ya viene Fito Center. Esa gente volante, ama de casa, gente del campo, gracias, ¿eh?

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1: Gracias a nuestro divino creador. Hoy empezamos un nuevo programa. Les saluda como todos los días su especialista Richard Valverde, representante exclusivo de la cadena de tiendas Fitocenter. El día de hoy hablaremos de un tema relacionado sobre el sistema inmunológico. Poner atención, saber la importancia de nuestro sistema inmunológico, que es una red compleja de células, tejidos y órganos. Todas las sustancias que estas producen ayudan al cuerpo a combatir infecciones, virus, hongos y bacterias que producen muchas enfermedades y que diariamente quieren invadir nuestro organismo. Todos estos microbios quieren atacar a nuestras células, causándonos diversas enfermedades, para luego causarnos la muerte. Son muchas las personas que todavía no saben muy bien que tenemos un sistema inmunológico y del cual también depende mucho la recuperación de nuestra salud. El sistema inmunológico es una red compleja como los linfocitos y los fagocitos que ayudan a combatir esas bacterias que son las encargadas de la defensa de nuestro organismo. Entre estos órganos tenemos a los adenoides, a las amígdalas, tenemos un órgano llamado el timo, los vasos linfáticos, los ganglios linfáticos, vasos sanguíneos, la apéndice, la placa de Peyer, que se encuentra dentro del tejido del intestino y de la médula ósea, entre muchos órganos más que se conectan y se comunican para poder transportar células, como lo que ya mencioné anteriormente. Los linfocitos y los fagocitos ayudan y atrapan a neutralizar y a eliminar toda bacteria, todo microorganismo que quiere ingresar a nuestro cuerpo para hacernos daño. Es por eso que el sistema inmunológico de nuestro organismo es de vital importancia, que usted debe ayudar a repotenciarlo, a fortalecerlo, para que usted tenga un sistema inmunológico completamente activo y fuerte. Mejor dicho, para que su cuerpo tenga buenas defensas. Hay enfermedades que ingresan a nuestro cuerpo por el sistema inmunológico débil, enfermo. ¿Sí me entiende, verdad, amable oyente? O mejor dicho, la mayor cantidad de enfermedades se forman internamente por tener las defensas bajas en nuestro cuerpo. Es así, cuando nosotros comenzamos a enfermarnos por cualquier virus o bacteria que ingresa a nuestro cuerpo, es porque nuestro sistema inmunológico está débil, está enfermo. Por eso hay que tener un sistema inmunológico completamente fuerte. Hoy hay enfermedades como el cáncer, la diabetes, la presión alta, que ayudan a que nuestro sistema inmunológico se debilite y nos mantenga enfermos. Si usted es una persona que ya está con sobrepeso, si usted es una persona que le gusta consumir mucho el azúcar, aceites, grasas saturadas, es una persona que usted no realiza actividad física, no realiza deporte y sobre todo está subido de peso, usted está propenso a tener un colesterol elevado, a tener triglicéridos elevados, quiere decir que sus defensas poco a poco van bajando. Si tienes algún familiar con diabetes, tienes el papá diabético, un hermano diabético, el abuelito diabético, usted tiene que pensar que puede ser una persona propensa a tener la diabetes hereditaria. Hoy ya es el momento de comenzar a cambiar su alimentación y empezar a realizar actividad física. Escuche muy bien si usted tiene una vida sedentaria, para que usted pueda repotenciar y potenciar su sistema inmunológico. ¿Y cómo elevar la defensa de nuestro cuerpo? En primer lugar, tiene que comenzar a cambiar su alimentación y una alimentación balanceada. Comenzar a consumir abundante fibra, lo que es fibra vegetal, como las verduras, frutas, y también consumir lo que es la avena. La avena es un producto maravilloso para nuestra salud. También consumir agua para fortalecer la circulación sanguínea, que le va a ayudar a tener una mejor calidad o mejor trabajo del sistema coronario, donde su corazón va a comenzar a tener un mejor funcionamiento. El agua ayuda también a los riñones para que puedan eliminar todas las toxinas que consumimos en nuestro menú diario, donde también va a estimular que el intestino grueso y el intestino delgado mejore su digestión. El consumir fruta, verduras, le va a ayudar muchísimo a fortalecer nuestro sistema inmune. Productos como la espinaca, el apio, el brócoli, la menestra le ayudan bastante. Las frutas también como el camu camu, la toronja, el limón, la naranja le van a ayudar bastante a potenciar su sistema inmunológico. Porque estas frutas son ricas en cítricos. También va a consumir vitaminas como la vitamina A, como la vitamina C, como la vitamina D y la vitamina E. Consuma el zinc, el selenio, que son suplementos que también le van a ayudar a subir y elevar el sistema inmunológico. Recuerde que tener un sistema inmunológico fuerte y potente nos va a ayudar a estar lo más sano posible en nuestro hogar y gozar de una buena salud. 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Y nosotros, de acuerdo a tu diagnóstico, te brindaremos la dosis exacta de este maravilloso jarabe del Multipower para fortalecer y alimentar, nutrir, repotenciar tu sistema inmunológico, para que usted pueda tener una buena defensa en su organismo y prevenir muchas enfermedades. Recuerde que en estos tiempos modernos son muchas las enfermedades que atacan al ser humano. Muchas veces llegamos a tener y enfermarnos por el descuido de uno mismo, porque cuando comenzamos a tener algún pequeño síntoma, algún pequeño dolor, alguna pequeña molestia, no hacemos nada por saber cuál es el motivo de aquel malestar. Y dejamos que esto avance, poco a poco va avanzando en nuestro organismo. Y nos preocupamos luego cuando ya la enfermedad ha avanzado en nuestro organismo. Por eso hay que tomar conciencia y prevenir muchas enfermedades. Recuerde que prevenir es mejor que curar. La prevención es mil veces mejor que la curación. 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

con un minuto, 2:01 p.m, señoras y señores, agradeciendo a Dios el Todopoderoso por un día más de vida, ¿no? Ya es un milagro amanecer con vida para correr, saltar, manejar de alguna manera todos los asuntos en la administración de la casa, en nuestros negocios, en nuestros emprendimientos, definitivamente pidiéndole fuerzas a Dios el Todopoderoso para seguir, para avanzar en un mundo muy complicado, donde hay a nivel internacional siguen las guerras en el Medio Oriente, luchándose por el petróleo, sigue la contaminación de los mares, no siguen los temblores, no solamente en el extranjero, sino también aquí en el centro y sur de nuestro país, están ya prácticamente la tierra está temblando, en Ica, debido al calentamiento global, definitivamente nuestros pelícanos están ya en las calles, ¿eh? Ahí en Ica, en Hilo, en Ica, están prácticamente en las calles. Esto nos hace pensar de que las lluvias definitivamente van a llegar. A veces hace un calor extremo, realmente extremo, acá en el Valle de la Leche, en Olmos, definitivamente nos pasan el dato también que el es inmenso, inmenso, y hoy que estamos, repito, en la estación de invierno, no estamos en verano. Pero por ello es muy importante la participación activa de cada uno de nosotros en los simulacros de sismos y también que hagamos limpieza general ya de nuestros techos. Los alcaldes, que definitivamente no todos, por supuesto, ya se pusieron en acción para ver, seguir tocando las puertas, ¿no? Seguir tocando las puertas de los ministerios para que la señora Keiko Fujimori, quien ha prometido estar en Piura, ¿no? Va a estar en Piura, ojalá se dé una vueltecita también por Lambayeque, por la región Lambayeque, donde aquí en todo el Valle de la Leche se sale el río La Leche, se sale el río Viejo de Motupe, hay unas aguas que se van también por Morrope, tenemos el río Olmo, es decir, esto se convertiría nuevamente, así como el Yaku, ¿no? Así como el Yaku desde hace... Desde que ingresaron los nuevos alcaldes, que ya terminan este 31 de diciembre, la situación fue realmente calamitosa. Así que vamos a tomar las acciones del caso. Hoy es 5 de agosto del año 2026. Muchos ya, para muchos candidatos, definitivamente están muy animados, muy entusiasmados, porque les ha salido ya su resolución. Otros todavía están a la espera ya. Prácticamente algunos dicen entre hoy y mañana ya sale todo lo que está anunciando también el Jurado Nacional de Elecciones. Pero que de van. Al menos los que no están involucrados en temas de corrupción, no hay denuncias graves en el tema de corrupción, simple y llanamente sí van los candidatos. Así que eso es lo que al inicio del programa tenemos que informar, amigos oyentes, y es muy lamentable, ¿verdad?, que más estén gastándose los millones y millones de soles en la ruta del Papa, que el Papa viene, que hay que arreglar esto, las pistas que por acá, oiga, simple y llanamente están parchando las calles ahí en Chiclayo, en JLO de igual manera, y cambiándole de alguna manera el rostro de ahí. Chiclayo se desangra, Leonardo Ortiz de igual manera, candidatos involucrados también en corrupción, que nuevamente se han ido a otros distritos, ¿no?, para querer ser alcaldes, pero el pueblo definitivamente está atento, está advertido. Nadie dice, ¿no?, que no venga el Papa. Bueno, yo particularmente no creo en ninguna virgen, en ningún yeso, no creo para nada. Para mí, el único mediador entre el ser humano y Dios es nuestro amado Jesús, no hay más. El Señor es un ciudadano igual que nosotros, pecador, igual que nosotros, que tenemos definitivamente que seguir transformando nuestras vidas. ¿Y quién nos da la sabiduría? Solamente Dios, señores, solamente Dios, no hay más. Bueno, aquí en mi programa no voy a hablar definitivamente de que hay que adorar a tal virgen, hay que sacar estos maderos allá en Motupe, que la gente está que con el madero, ojalá no venga un temblor, más bien, hay que estar atentos, así como en Venezuela, por ser tan idólatras, se vino el temblor, señores, es que tenemos que tener los cinco sentidos bien puestos, es yeso, es madera, hecha por un hombre,
No podemos seguir en lo mismo, señores. Pero bueno, se están despilfarrando millones y millones de soles con la llegada del señor León 14. Lamentable, señores, cuando faltan colegios, servicios básicos, el agua, el desagüe, el alcantarillado y especialmente el agua. No hay en muchos colegios. No lo hay. No hay, señores, agua. Pero ahí van a hacer una misa que dice que van a reunir a más de 1 millón de personas y se van a destinar más de 10 millones de soles, amigos oyentes. Lamentable, lamentable lo que está ocurriendo en nuestro país. Bueno, vamos rapidito con una noticia que lo damos a conocer, lo dimos a conocer aquí en la radio, lo dimos a conocer aquí en la radio, ¿ok? Y definitivamente el señor José Valladares, que es el presidente, dice por acá, a ver, vamos rapidito a nuestras informaciones, saludos a nuestros ingenieros de sonido, gracias a mi productora general también, Lady Isabel, la popular Chabelita. Aquí está la noticia, ¿no? Que dimos a conocer el día lunes. Los usuarios piden al presidente de la Comisión de Usuarios de Agua, convoque a la asamblea para que rinda cuentas de su gestión. Señor José Valladares, le están pidiendo que usted, José Valladares Acosta, presidente de la Comisión de Usuarios de Tucumán, con el propósito de escuchar su versión, le pedimos a todos los usuarios, convoque, ¿verdad? Por acuerdo de consejo directivo, dice que ha convocado a los usuarios a la asamblea extraordinaria. Bueno, por fin. Por fin nos ha hecho caso. El 9 de este domingo a las 10 de la mañana a desarrollarse en el local institucional donde dará cuenta de la gestión que viene realizando al frente de la organización de usuarios que dirige, ¿no? Ahí está. Nos dice por acá la venta de carnet por un valor de 5 soles. El incremento del costo de la hora de agua de 22 a 25 soles, entre otros asuntos relacionados a la institución, ¿no? Entonces, es importante realmente que haya hecho caso este señor, ¿no? Presidente de la Comisión.

servicio de ustedes, hermanos agricultores. Amigos, está al servicio de ustedes. 938-107-906 y el 947-084-204 para que usted opine, para que usted informe qué problemática tiene, qué problemas hay. Usted debe decirlo. Usted que me está escuchando, llámeme al otro número, por favor, 938-107-906. Es lamentable, señores. O sea, terminó la campaña, terminó las elecciones agrarias y la gente, los agricultores, se quedan callados. No, pues, no tienen que quedarse callados y no se vuelven en cómplices de estas administraciones que definitivamente están mal. Don Denis Hurtado, espero que mañana venga. Mi gran amigo, don Denis Hurtado, está programado ya su presencia para mañana. Para mañana, el viernes parece que llega también Erika Vera, parece que viene también don Orlando Vera Choso, candidato que viene también. Se va a realizar esta campaña médica totalmente gratis en el caserío San Bernardino, ¿ah? Éxito para usted, mi gran amigo don Orlando Vera Choso, llevando salud, llevando deporte, llevando educación. Y San Bernardino, estamos, todos los caseríos aledaños, vayan a esta campaña médica. 938-107-906 es el teléfono para que usted nos llame. Y este domingo me pasan el dato también vía canales internos. El señor regidor que no fiscalizó nada, don Elmer Sandoval, del Partido Aprista Peruano, dice que va a inaugurar su partido, su local partidario. Ah, va a inaugurar su local partidario. Estamos pasando el cherry por acá, señor Elmer Sandoval. Muy bien, y hay otro comunicado por acá, nos dicen, frente a la actual coyuntura política, nuestra inscripción de la lista a candidatura por Mochumí, ¿no? Dice, se encuentran molestos realmente, dice, ha sido declarada improcedente, un maltrato realmente a todos los candidatos, por ello hemos apelado ante el Jurado Nacional de Elecciones, nos dicen por acá, firma, dice por acá, tu vecino, tu amigo, Paolo, dice Paolo Santillán, Partido Político Fe en el Perú. Seguimos adelante por un mejor Mochumí. Ahí está don Paolo Santillán desde Mochumí. Me dice, estaremos en tu programa. Mi estimada Esther Estela, nos están escribiendo por acá. Bueno, esta es la información que estamos dando cuenta. Entonces, José Valladares, señor José Valladares, pues tome nota, ¿no? Tome nota de lo que me escriben mis hermanos agricultores, ¿correcto? Tome nota, 938-107-906 es el teléfono para que usted nos llame, 938-107 es el teléfono para que usted nos llame a través del hilo telefónico. Dice, señor Esther Estela, dice, ¿por qué en la Comisión de Usuarios del Valle de la Leche la señora secretaria reparte el agua y a la vez es tesorera? Eso es lo que estamos pidiendo, que responda realmente el señor José Valladares. A caramba, hace la labor de secretaria y también de tesorera. Seguramente no hay plata para pagarle, mi estimado amigo, tú que me estás escribiendo, ¿no? Seguramente no hay plata para pagarle a una tesorera o a un tesorero. Eso es lo que tiene que explicar el señor José Valladares. El señor que anda también haciendo TikTok, anda haciendo entrevistas, ahí como el señor Pepe Lucho Cipión Bornaz, alcalde de Pacora, que el pueblo definitivamente se equivocó al elegir a este señor alcalde en el distrito de Pacora. Así que póngase a chambear, señor José Valladares, y si yo estoy equivocada, me corrige la plata, llámenos o venga a la radio, pague su entrevista, correcto, porque ahora ya usted ya no es candidato, usted ya está encargado. Está como encargado ahí de esta importante comisión de usuarios del Valle de la Leche. Y don Isidro de Amián, calladito también, el presidente de la Junta del Valle de la Leche. Queremos saber, señor Isidro de Amián, si es que, qué políticas de prevención está realizando, porque se viene el mega niño. Se viene el fenómeno del niño con fuerza. ¿Qué está pasando en la Junta de Usuarios del Valle La Leche? Está calladito también el señor
Isidro Damián Siesquén. Es que así son. En campaña llaman a las radios, abrazan a los agricultores.

0: electores abrazan a los electores. Y luego, simple y llanamente, no te conozco. Fúchela, fúchela, no te conozco. Oiga, dale una cuota de poder a un mediocre que nunca en su vida soñó con ser autoridad. Oiga, y se llena de soberbia. Es lamentable, señores. Pero así están las cosas en el plano de las comisiones de usuarios con nuestros hermanos agricultores que se han puesto firmes, se han puesto bien, se han estirado bien el cincho y han dicho, no, no, no, no. Señor José Valladares, usted tiene que rendirnos cuenta. Y aquí nos están escribiendo también el señor Isidro Damián. Isidro Damián también nos está diciendo, ¿ah? El señor Isidro Damián también nos está diciendo, a ver, mi número 938-107-906, 938-107-906, para que usted me llame, y ese es también mi yape, ¿ok? Ese es también mi yape. Vamos a ver, nos dicen por acá, Estelita, aquí hay un candidato que ya se cree alcalde, me dice, ¿no? Hay un candidato en Tucumán que ya se cree alcalde, dice, no me hubiese gustado campañas médicas que hagan, pero no en campaña, eso sí que es, no, tienen que escribirme bien, señores, tienen que escribirme bien. Ahora, dice por acá, el alcalde se pronuncia, en especial el gerente de desarrollo social, ¿qué han hecho con el dinero adicional de más de 200,000 soles destinados al programa de vaso de leche? Me están escribiendo desde Tucumán, ¿no? El alcalde debe pronunciarse, en especial el gerente de desarrollo social, ¿qué han hecho con el dinero adicional de más de 200,000 soles destinado al programa del vaso de leche? Oiga, ¿qué es lo que está pasando? Señor Tomás Sandoval Valdera, pero usted no quiere venir al programa. Señores de la gerencia de imagen institucional, sabemos que ahí dirige, me parecen jóvenes que dirigen, pásenle la voz a su alcalde. Señores, los hijos, me parece que chequean mi programa del alcalde don Tomás Sandoval Valdera, pásenle la voz. Hay muchas preguntas que realmente el pueblo quiere respuestas. Ojo, y me pasan el dato también, señor alcalde, ¿cuántos trabajadores va a dejar usted? Se infla la planilla, señores, se infla la planilla de, justamente, se infla la planilla, ¿fue necesario contratar a más gente, señor Tomás Sandoval Valdera? Porque hoy se infla la planilla, los trabajadores que los quieran votar, no, se van al Poder Judicial y ganan y se quedan. Y se quedan, lamentables, señoras y señores. Y bueno, hay gente también en el Facebook que opina, pero con nombre falso, ¿no? Con nombre falso opinan ahí para pasarle la franela, pues, al señor, a los señores alcaldes de Mochumí, de Lambayeque, de Tucumán, de Íllimo, de Pacora, porque le pasan la franela, nada más, pero con nombre falso, porque saben que como trabajadores tampoco pueden hacer campaña política a ningún candidato. A ningún candidato. Esto es lo que está pasando, amigos oyentes, en justamente en el distrito de Tucumán y en el Valle de la Leche, con estas autoridades que fueron elegidas en las elecciones agrarias y que hoy se olvidaron de nuestros hermanos agricultores. Así que, señor José Valladares Acosta, haga caso y programe su asamblea y respóndale al pueblo que eligió por usted nuestros hermanos agricultores. Y señor Isidro Damián, si es que estamos esperando respuestas también. Venga acá a la radio, pague su entrevista y explíquele a la gente qué políticas de prevención, porque se viene el mega niño. Se viene con todo, señoras y señores. Bueno, me dicen por acá, Estelita, me dicen hay candidatos que son auspiciados por los alcaldes. Por los alcaldes, me dicen, ¿no? O sea, ¿quiénes son esos candidatos que están siendo auspiciados por los alcaldes? Ah, aquí me están escribiendo, don Gilberto Hurtado, llámeme al otro número, 938-107-906, pero antes nos vamos al corte comercial rapidito, y regresamos.
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0: Muy bien, bajamos.
1: 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Ahí está sonando esta canción a través de esta plataforma periodística que dirige Esther Estela, ¿ok? Elecciones municipales y regionales, señoras y señores. Hay muchos candidatos que se, de alguna manera, que están dando a conocer ya a través de los diferentes medios de comunicación social, ya no pleitos, no, sino su propuesta de trabajo. Y eso es lo que quiere escuchar finalmente el pueblo. ¿Qué propuestas de trabajo? Ayer lo dijo Dani Canales, cerca del 80% de indecisos. La gente no sabe todavía por quién va a votar. Usted, candidato, usted, candidata que me está escuchando a esta hora de la tarde, no pierda su tiempo en odios, en que le voy a tirar barro a este candidato. ¡No! Piense en qué estrategia, cómo llego para que la gente me crea con mi mensaje. Pero tiene que ser una propuesta real, una propuesta viable. ¿Cómo lo va a traer esa propuesta? ¿Qué solución le va a dar a nuestro problema? Porque por ahí salen, ¿no?, saltando, brincando. Hay algunos candidatos payasos, definitivamente. Oiga, están haciendo de todo están haciendo algunos candidatos, pero la gente se da cuenta. Hay candidatos también que están invitando almuerzos, cantidad de almuerzos, se están llevando a los caseríos. No, pues, señores, ustedes acepten, ciudadanos de a pie, acepten, vayan, pero finalmente el voto tiene que ser bien meditado. Ya no podemos seguir en lo mismo, mi pueblo. Mira, tú tienes que mirar a tu alrededor, ¿cómo está tu caserío? ¿Cómo está mi región? ¿Cómo está mi pueblo, centro, ciudad, Lambayeque, Mochumí, Túcume, Íguimo, Pacora, Jayanca, Motupe, Salas, Olmos? ¿Cómo está Morrope? ¿Cómo está Ferreñafe? Porque Radio Santa Fe llega y llega lejos, llega nítidamente. Y llegamos por el Perú y el mundo a través de nuestra plataforma, ¿verdad?, vía internet. Allá, por ejemplo, en Lima me dice que todos los que se han ido de Túcume van a votar por Darwin Díaz Lozano. Entre ellos está mi gran amigo Marquito Chapoñán. Yo respeto su posición y estoy enviando lo que ellos me escriben en el WhatsAppito, ¿no? La gente me dice, no, ahora queremos apostar por el candidato Julio César Chapoñán, un candidato que se viene con todo, me dice Estelita, con todo, un hombre de verdad que ha demostrado a través también de sus colegios privados que tiene tanto en Túcume como en Jayanca, realmente le interesa la parte educativa también de nuestra población. Orlando Vera Chozo, de igual manera, está preocupada por el deporte, el tema de la salud, y va a haber una campaña médica. Le han cerrado las puertas en muchos lugares, pero el caserío San Bernardino le ha dicho, aquí te vamos a apoyar, Orlando Vera Chozo. ¡Qué bueno! En Mochumí también, el señor Óscar Inoñán Palacios, que siempre estuvo activo, ¿verdad?, con sus agricultores, y hoy pretende convertirse en el alcalde del distrito de Mochumí. Bienvenido, señor. El señor Paolo Santillán, más fuerte que nunca, Estelita, me dice, ya estaremos en tu programa. El señor también Johnson Valiente, que ustedes lo han escuchado también aquí en la radio. No sé cómo irá su situación de Johnson Valiente, pero igual, de igual manera. Marcial Perchán es otro de los candidatos fuertes también. Porque el señor José Rodríguez Alvarado, bueno, él ya es conocido porque ya ha sido alcalde del distrito de Mochumí, pero igual tiene sus seguidores. Cada candidato tiene sus seguidores y nosotros somos respetuosos de cada uno de los candidatos. Pero no le mientan a la población, tienen que hablar de propuestas realmente viables, reales, lo que van a hacer. Hay un candidato también del partido PRIN, Lino Quirós, el partido político, el PRIN, el gran papachín, así le conocen, ¿no?, como el gran papachín. Va a hacer una campaña médica también, ¿no?, en el mes de agosto, una campaña médica en calle Grau 652. Aparece una nueva candidata para la región Lambayeque, Elizabeth Calderón Tábara, candidata por el partido político Ahora Nación. Oiga, más mujeres se unen justamente a estas campañas políticas, elecciones rumbo al sillón municipal y al sillón regional. Entre ellas también la regidora Erika Vega, que también tiene sus seguidores. Y también aquí estamos mencionando que es la única que está hasta el momento, ¿eh? Sigue justamente sacando a la luz gastos innecesarios que se han hecho aquí con la gestión del señor Tomás Sandoval Valdera, primer vecino del distrito de Tucumán. Usted votó por él. Sí, usted que me está escuchando. Sí, y hay mucha gente que se va, sabe que se va a quedar mucha gente, ¿ah? Gente que no tiene ni siquiera primaria completa y que ya tiene chamba segura, porque si los quieren votar se van a ir al Poder Judicial y se quedan. Fue necesario contratar más gente, señor Tomás Sandoval Valdera, señor del distrito de Mochumí. También me dicen igual, de igual manera. Entonces, fue necesario dejar más gente porque esto infla la planilla. Definitivamente estamos mal, ¿no? Bueno, el doctor Jorge Pérez, con bombos y platillos, también prometió mucho. La malla olímpica, pista atlética y las tribunas. Me están escribiendo desde Jayanca. Estelita, nada de nada. Lo prometió y nada. Hoy están preocupados más por la ruta del señor León, que llega justamente, va a estar por Lima, por Chiclayo, luego se va a Pucallpa y luego se va al Cusco. Señoras y señores, lamentable. Bueno, vamos con el comunicado del partido político, dice Fe en el PU. Paolo Santillán, candidato por el distrito de Mochumí, dice: frente a la actual coyuntura política, nuestra inscripción de la lista para candidato a las elecciones municipales en el distrito ha sido declarado improcedente, pero igual nuestros asesores siguen batallando ante el Jurado Nacional de Elecciones para poder seguir en carrera. No podemos permitir que el Jurado Nacional de Elecciones vulnere nuestros derechos a la participación. Por ello les pido tener mucha paciencia. Atentamente, tu amigo, tu vecino, Paolo Santillán, partido político Fe en el Perú. Seguimos adelante por un mejor Mochumí. La gente está atenta. La próxima semana me dice, yo votaré por mi candidato y que ha prometido también, ¿eh? Don Juan Carlos Acosta, ¿no? Don Juan Carlos Acosta, me dice, es un farmacéutico exitoso en el distrito de Iguimo. Hasta campaña médica hacen, la gente está enferma. Claro, la gente está enferma, mi hermana. ¿Tú qué me estás escribiendo? Claro que sí, la gente, yo soy también activista. Y te comento, tú que me estás escribiendo en el WhatsAppito, te comento que yo soy promotora también de salud. Y definitivamente, si estamos enfermos, no vamos a poder emprender absolutamente nada. Y en primer lugar, ojalá que mi amigo Orlando Vera Chozzo lleve también psicólogos, porque necesitamos hablar de salud mental. Estamos más locos que nunca, señores. Todos necesitamos ayuda, pero en primer lugar de Dios, porque el médico de médicos es nuestro amado Jesús. No hay más, señores, no hay más. Entonces, estas campañas médicas son muy importantes y si los candidatos tienen a bien hacer sus campañas, qué bueno, definitivamente. Bueno, son las 2 de la tarde, 2 de la tarde ya con 40 minutos. Denis Hurtado, no te has comunicado con nosotros, mi estimado Denis Hurtado. Espero que cumplas, a ver, porque mañana me dijiste que estabas por los estudios de Radio Santa Fe. 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Aquí está nuestro amigo Gilberto Hurtado, le estamos llamando, mi amigo, porque usted nos ha hecho como tres llamadas. Buenas tardes, breve, porque se acaba mi programa. Don Gilberto, le escuchamos.
0: Sí, señora Estela, muy buenas tardes.
1: ¿Qué tal?
0: Permítame hacerle llegar mi saludo a todos los agricultores del Valle de Leche. Es
1: Ok.
0: tan lamentable que se estén dando estos malos manejos dentro de las comisiones de usuarios del Valle de la Leche.
1: Así es.
0: Porque de verdad, señores, el agricultor desconoce todos sus derechos de cómo le distribuyen el agua, a pesar que la fuerza lo tienen los agricultores. Yo escuchaba hace momento que en Tucumán están pagando 22, 25 soles la hora. Mire, la hora, de acuerdo al Pondi, por año, cada año saca el Pondi, renueva los precios del agua. por intermedio de la Administración Local de Agua en coordinación con la Junta. Ese es el precio de agua que da el Fondis, son 19 soles. Uh-huh. 19 soles. De esos 19 soles, le transfieren el 47% a las comisiones para que ya haga sus gastos internos.
1: Ya.
0: De repente pongan cualquier trabajo, cualquier compuertitas, hagan algunos trabajos menores, porque con la plata que queda del 53%, eso queda en la Junta para hacer lo que es reconstrucción de infraestructuras hidráulicas, de canales mayor y menores, para las diversas comisiones. Entonces, lo que pasa es que estos señores son tan vivos que a los agricultores le dicen, según el acuerdo, hemos querido conveniente cobrar 5 soles o 4 soles para ingresos para el sector, para que los que cuidan el agua, foradores o guardianes por ahí, cuando eso es del 47% que tienen que coger. Mire, claro. Si tomamos en cuenta, hagamos el caso de Túcume. Uh-huh. Ahí veo ese señor que se jacta como si fuera un periodista. Mire, señor Estela, y deben estar escuchando los usuarios.
1: Claro que sí, están en sintonía en la radio.
0: Túcume recauda un promedio de 90,000 soles anuales durante el tiempo que vende el agua, que vende el agua desde el 31 de enero, desde el 1 de enero hasta el mes de junio o hasta julio cuando hay agua. De todos esos meses acumula un monto de 97,110,000 soles. De todos esos meses, entonces, de esa cantidad de dinero a la comisión le regresa, vamos a hacer que recauda 100,000 soles. De esos 100,000 soles, la Junta se queda con el 53% y el 47% viene a la comisión de 4%. O sea que ahí le está viniendo a la comisión una cantidad de 47,000 soles. ¿Para qué son esos 47,000 soles que le retorna a la comisión? ¿Ah? Uh-huh. Ese dinero lo maneja el presidente y su comisión por intermedio de una cuenta a nombre de la comisión.
1: Claro.
0: Uh-huh. Ese dinero debe de invertirse ¿en qué? En algunos trabajos de hacer con puertita chica los canales menores y sobre todo lo que es en infraestructura menor de canales. No es para que coja para que pinte local, no es para que coja que para reconstrucción de local, nada, porque eso no lo dice el reglamento ni la ley. Entonces, yo veo que es un abuso. Mire, están hablando que Túcume ha cobrado 5 soles, creo, un carnet. Un carnet no está autorizado, ni Chancay lo hace ese carnet, mire.
1: Imagínese.
0: Entonces, mire, señor Estela, uh-huh. Si están cobrando 5 soles un carnet, pregúntele usted hace esto a este señor que está de presidente, ¿cuántos usuarios son? Supongamos que fueran 1,000 usuarios nomás, 1,000 usuarios por 5, ¿cuántos son? Son 50,000 soles que van a han reunido ya porque dicen que les han dado su carnet.
1: Claro, imagínese, ¿no?
0: Entonces, ahora con el caso de los 6 soles que se están quedando con la venta de agua, son como, o sea que con 1,000 usuarios nomás, es un montón de plata lo que ellos recaudan y ese dinero se queda en manos de ellos, que eso no lo consideran en los balances financieros, porque según ellos dicen, son ingresos propios, ¿entiendes?
1: Uh-huh. Así entonces, es, lamentable.
0: Qué
1: pena, ¿no? Qué pena, don Gilberto, ¿no? Si son 1,000 usuarios a 5 soles, no son 50,000, son 5,000 soles.
0: Ya, algo así, ya, 5,000 soles, ya. Pero hablamos de decir, ese le hablo
1: de los carnets, nada más. De los carnets, nada más.
0: Ya. Y son 1,000 usuarios.
1: Pero costo de agua. Costo de agua. Costo de agua, es otro.
0: Ya, ahora el costo de agua. No, yo le hablo de un promedio de 1,000 usuarios, pero son más.
1: Más usuarios, de hecho.
0: Sí, el SASAPE, nomás que es más chico, somos un promedio de 1,700 usuarios. Con excedentes y todos.
1: Exacto, ¿no? Lamentable, lamentable, lamentable.
0: Mire, señorito. Cuando alguien sale a decir esto, se espantan, andan hablando por ahí, que por acá, que otras cosas. Solamente cuando están en campaña, uh-huh. ¿Cómo van? O
1: sea, así que, es, abrazan a todo el mundo.
0: Uh-huh. Vamos a trabajar antes y miren las consecuencias.
1: Las consecuencias, lamentable.
0: Mire, la Junta de Usuarios,
1: vamos al corte,
0: Estela,
1: Junior.
0: Mire, señores, la Junta de Usuarios del Valle de la Leche Hoy en día sigue igual, todos sus bienes están a nombre de terceras personas. Ahí estuvo, ¿se acuerdan del señor José Inoyán? El señor está Pablo Inoyán. Ese señor de la obra, una semejante camionetaza 4x4,
1: imagínate. Toyota. Ajá, ¿de dónde?
0: Andaba en un tico bien viejito.
1: Don Humberto Inoyán.
0: Le voy a enviar la foto.
1: Mándeme la foto de don Humberto Inoyán, ajá. Que pensábamos que iba a ser candidato, pero como ya ha ganado bien, ya se desanimó en ser candidato por Jayanca. Ya se desanimó, ya.
0: Bueno, lo de quién le va a apoyar Jayanca y cómo candidato para la municipalidad. Entonces, mire, así fue don Hugo Ciesa. Don Hugo Ciesa.
1: Igual manera, de igual manera.
0: Entró con una motito viejita como yo, que tengo una motito viejita, ¿no? Señora. ¿Y qué se cree? Con una el último modelo. ¿Plata de quién? Plata de los agricultores. ¿Y los agricultores cómo se dejan evacuar por algunos parásitos que le dicen, no, hay que votar, por esto? Cuando esa gente le hace semejante daño
1: a la institución. Muy bien, discúlpeme, don Humberto, don Gilberto, vamos al corte, discúlpeme, hay mucho pan que rebanar en ese tema, definitivamente, ¿no? Ah, caramba, don Humberto y Noñán, ahora, o sea, muchos ingresan con una bicicleta vieja y luego con camionetazas, con casotas, con dueños de grifos, así como el cruceñito, ¿no? El candidato de Lambayeque. Vamos al corte y regresamos, Junior, regresamos.

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0: A ver si le bajamos el volumen, 2:00 p.m. ya con 56 minutos. Saludos para Mochumí, Manuelito Díaz Limo, ahí está San Andrés, ahí está también mi amiga Panchita Chimoy, ahí está Santisteban Chimoy. Un saludo, un abrazo para todos ustedes. Ahí está la gente linda también de Mochumí, todos sus caseríos. Gracias por su sintonía. En Jayanca nos escuchan, en Noria Nueva, El Marco, La Viña. Dicen, vamos a votar por un candidato nuevo, el popular o el gran papachín, me dicen por acá, Lino Quiroz, que también está llevando campañas médicas del partido político El PRIN, y en Pacora le daremos nuestro respaldo, me dicen, al popular Quique Becerra, que va con el partido político Fe en el Perú. Otros me están escribiendo, me dicen, Mariela Cipión es la voz con el trencito de Avanza País. Y acá me dicen, Estelita, sería bueno que don Elmer Sandoval se deje de vainas y venga a los estudios de Radio Santa Fe, donde no pasan la franela, me dicen por acá. Bueno, va a inaugurar su local partidario, me comentan. A los seguidores de don Elmer Sandoval del Partido Aprista Peruano. 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Y aquí lo tenemos en las oficinas de Radio Santa Fe, la radio del pueblo. Ya saben, señores candidatos, ahí tenemos al popular Carlitos. Grabaciones de spot publicitario a la orden del día, todo el profesionalismo de nuestro amiguito Carlito. Luego estoy con el número telefónico. ¿Y qué pasó con la campaña de Darwin Díaz Lozano? Me dicen por acá sus seguidores, ¿se apagó o ya no sigue en carrera? No, sí continúa en carrera Darwin Díaz Lozano, me dicen por acá. Saludos para mi candidato favorito, Julio César Chapoñán, me dicen por acá. Ahí está, no hay más. Me dicen también, oiga, los candidatos de Somos Perú no quieren contestar, ¿eh? Ahí tenemos al candidato Eduard Cirlopú del distrito de Pacora. Ha sido regidor y que no ha fiscalizado absolutamente nada, ahora quiere ser alcalde. Bueno, Denis Hurtado, ojalá me llames al 938-107-906. Me dicen por acá, Estelita, full sintonía. Queremos también saber de los candidatos de Lambayeque. Bueno, ahí está Joaquín Chávez de Somos Perú, está Jacinto Teque, del partido político, el número uno, me dicen, ¿no? Perú Primero. De verdad que hay un enredo total con este partido, ¿no? Dicen hay que marcar el uno, que con todos va el uno. Bueno, pues ahí está don Jacinto Teque, está también el señor José Santamaría, popular cruceñito, está el señor Hildomaro Rodríguez. Estos son los candidatos, Dustin Coelho también son los candidatos para la provincia lambayecana. Y bueno, Dios mediante, mañana estaremos conversando con Denis Hurtado y toda la gente de Podemos Perú que lleva como candidato a nuestro buen amigo Wilson Carrasco. Y los candidatos, el popular Sanginero, me dice, estaré en tu radio, me dice Estelita. El señor, también los seguidores del candidato Juan Carlos Acosta, me dice, ahí estaremos en tu radio. Bueno, el señor Lanticiclén, le doy un consejo. No, lo primero que usted le tiene que decir al pueblo de Íguimo es que usted no vive allá. Ojalá no haya alquilado un cuartito por ahí como un candidato que aquí en Túcume nos comentan que ha alquilado un cuartito por ahí, dicen, para hacer creer que vive en Túcume. Ojalá, señor candidato de allá del distrito de Íguimo, don Lanticiclén. Y si me tiene que corregir la plana, con todo gusto, soy valiente y lo espero aquí en los estudios de Radio Santa Fe, la radio del pueblo. Nos vamos. Hasta mañana, si Dios así me lo permite. Muy buenas tardes. Permiso.
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mes de agosto. Saludando a toda la gente que está ahí en casa, en sus hogares. Muchas bendiciones a toda la gente que está ahí escuchándonos. Gracias a los grandes amigos de Digimon.

la gente que estaba cumpliendo años en ese miércoles 5 de agosto. Claro que sí, un gran saludo a la gente cumpleañera. Gracias a los grandes amigos de Lima. Buenas tardes a la gente de Lima, San Juan del Urigancho. Gracias a mis grandes amigos de Lambayeque a esta hora, a los grandes amigos transportistas.

saludo. Hey, hey. Sonando lo mejor en este miércoles hey, hey. Mitad de semana. Hey, hey. Los amigos de Fito Center con el médico Richard Valverde. Hey, hey. Las trabajadoras. Un gran saludo a los grandes amigos de Fito Center. Perdería Juan y los pocitos de Morrope. Para Juancito a esa hora.

0: Valdivieso, los grandes amigos oyentes que están a full trabajo, ¿eh? Feliz tarde, feliz mitad de semana.
1: Hola, hola, hola.
0: Familia Valdivieso, gracias Tucumán, en la calle Leoncio Prado nos escucha, ¿eh? Todos los días nos escuchan, todos los días se reporta con su sintonía, ¿eh? Muchas gracias a la familia Valdivieso, para Luchito Valdivieso, ¿eh? Estamos solo a 14 minutos, ya llegamos a las 4 de

0: amigos, ¿ah? Oyentes que están a muy sintonía, ¿ah? El miércoles mitad de semana, los grandes amigos de la calle Leoncio Prado, aquí en Tucumán. Ahí están los grandes amigos, a la familia Valdivieso. Los amigos de la calle de Membra Costa, número 530.
1: Señores,
0: la gente del PJ, feliz miércoles mitad de semana.
1: 54 años.

Juanito, si lo escuchas aquí en Radio Santa Fe. Son los 5 minutos ya y llegamos a las 4 de la tarde. Les pedimos esta hora. Vamos a ver.

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0: con más música de la buena en este hermosa. Miércoles de mitad de semana.
1: Lo que le llama todo el club, eso es.
0: Vamos a cerrar ese mix lambada.
1: Rosita Morales.
0: Internacional Caribe.
2: Vamos a seguir bailando, mi gente.
0: Por los mensajes de la

dice Mochumi, no se queda atrás, ¿ah? Ahí escuchando la radio. Para Juan Carlos Valiente Vidaurre, del

0: Chacha.
1: Para toda la gente transportista, la gente del colectivo, la gente de la ruta Casablanca, vositos, ¿ah? Y viceversa, los grandes amigos oyentes, ¿eh?

llamando los grandes amigos oyentes.

0: la llave que te di, sensual caricia. Para Johan a esa hora, la gente de Moyobamba y la gente de Zapotar, un gran saludo.
1: Para seguir bailando.
0: Un saludo para los grandes amigos de librería Mi Ailani, de Carlitos Ventura y de Damián.

0: ese tema que me estaba reclamando, ¿ah? Lo que está sonando en esta temporada 2026 es...
1: Porque seguimos
0: la gente fiel, ahí está la gente fiel, ¿ah?
1: ¿Qué pasó? Fiel
0: a la sintonía, por supuesto, de Radio Santa Fe, ¿eh?
2: ¡Eso! ¡Eso!
0: Ahí están los grandes amigos de Mochumía, ¿ah? ¡Feliz tarde! La gente que está disfrutando, por supuesto.
2: ¡Eso!
0: Ahí con la familia, en sus hogares, ¿eh?
2: ¡Eso!
0: Gente que está trabajando, gente que sigue trabajando.

0: lo mejor de este 2026.
1: Para ti, Lima.
0: Son 8 minutos, ya llegamos a las 5 de la tarde.
1: De corazón.
0: Para Convención de Venturita, es ahora, lo dicen, la gente conveccionista.

0: Marta B, ¿eh?
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0: El día de mañana la gente entra en Capanupe. Tranca, danza, se baila con Armonía 10, ¿eh? Se vuelve rosada, ¿eh?

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11: Y esa canción dedicada para...
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la tarde con 13 minutos la hora. Gracias, mis grandes amigos de Hacienda Vieja Fundo Campodónico a esa hora. La gente maravillosa que nos escucha por ahí en sus hogares. Feliz tarde, gracias Hacienda Vieja, la gente de Granja Zazape. Seguimos disfrutando lo mejor de este miércoles mitad de semana aquí en Radio Santa Fe de Tucumán.

y los chetos.

saludo para María Cajus.

0: hace siempre en el trabajo, todas las tardes.
1: ¡Santa Fe! ¡No te equivoques!
0: Sigue la buena vibra, ¿eh? Muchas bendiciones a la gente trabajadora, ¿eh? 5 de la tarde ya con 37 minutos la hora, ¿eh?

0: 2564-56-39-863. Sigue la buena música, lo que está sonando en este 2026.
1: Cafanupe, Morrope, el miércoles 5 de agosto. Baila con los cantaritos.

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Lo máximo, la gente que está ahí en sintonía. Para Ricardo Vidaurre Santa

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